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3: Ay, mira vos, qué presentación. Hola, hola, hola, hola. Buen día. ¿Cómo andan? ¿Cómo les va? Bienvenidos a todos. Como dice el locutor, esto es Mañanavi. ¿Cómo andan, Beuchis? Hoy es un día muy especial, no solamente porque es lunes 22 de junio, venimos de festejar un gran día del padre junto a todos nuestros papitos, junto a un tío, un familiar, no importa quién sea. La excusa era juntarnos a celebrar. ¿A celebrar qué de repente? Si vos me decís, yo no festejo el día del padre, bueno, pero festejamos algo. La idea era juntarnos. Vos sabés que la mejor excusa que tiene el mendocino es, che, ¿y si nos juntamos? Y eso precisamente es lo que va a pasar hoy, porque es un día muy especial, porque juega la Celeste y Blanca, porque juegan nuestros campeones del mundo, los que hicieron historia junto a Messi y todos sus secuaces. Juegan hoy a las 14 horas frente a Austria, allí en Dallas. Partido complicado, si se quiere, sí. Uno de los más difíciles de la fase, sí. En un mundial totalmente de sorpresas al 100%, sí. Pero somos los campeones del mundo. Nada que temer. Te cuento que hoy la máxima rondará los 12 grados, al igual que mañana martes, pero a partir del miércoles ya tendremos temperaturas un poco variables. El miércoles va a estar nublado, resulta que el jueves va a ser un frío terrible. Vamos a estar con un varieté, porque señores y señoras, bienvenido el invierno. El solcito o algo de él, porque estará ligeramente nublado, estará saliendo a las 8:38 minutos. ¿A qué hora se esconde? 17:37 minutos. Hoy es un día para celebrar.

0: Bueno, buen día, ay, qué emoción. Buen día, Rutero, Rutera, ¿cómo estamos? ¿Cómo amanecimos el día de hoy? ¿Listos para salir con un fin de semana de descanso? Nada, poquito, mucho, me lo van a estar contando. Buen día para todos y vamos tranquilos y buena ruta. Buen día para los que manejan Uber, Cabify, Taxi, Maxim, los que están arriba de los bondis, los que son los fieles, viste, que están las 24 horas con la brava de fondo. Gracias a ustedes y buen día. 1213-440000, bombardeame de mensaje de buen día. Y las líneas ya están abiertas por si de repente querés comenzar a llamar, podés hacerlo.
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0: Aparte del Día del Padre, vi mucho, mucho cumpleaños este fin de semana. Estuvo muy festejado todo.
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0: Buen día para vos que nos estás escuchando de repente por primera vez y decís, ah, eso es lo que todos me decían. De esto me hablaban todos, de esto se habla en el cole, de esto se habla en la parada del bondi. Esto es brava.
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0: Y de repente nos estás escuchando desde otra parte del planeta Tierra y vos decís, pero ¿cómo hago para escuchar la brava? O vas hasta un cierto punto y se te va la señal. Vas a hacer lo siguiente, la manera más fácil. Te vas a meter en arroba Bravo Oficial, allí en Instagram, Bravo Oficial. Comenzás a seguirnos, primero que nada. Vas a ver un link arriba, dale clic. Eso te lleva directamente a la web. Es nueva, está espectacular. Anda chusmea.

0: Ya apagué y prendí el celular varias veces. Creo. No quiero decir nada. Pero que estamos con algunos temitas de nuevo del celular. Ojalá que lo pueda solucionar para el tema de los llamados de los peques. Estoy en ello. Ustedes sigan intentando que alguno vamos a poder conectar.
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0: Y haremos la primer prueba en este preciso momento. Hola, buen día.
2: Buen día, Nabil.
0: Hola, hermosa de mi vida. Qué lindo que es arrancar el lunes así.
2: Vamos todavía.
0: Escúchame. Hola, mi amor. ¿Cómo estás?
2: Bien.
0: ¿Estás yendo al cole?
2: Sí.
0: ¿Y tenés sueño?
2: Sí.
0: ¿Y vas a dormir la siesta hoy?
2: Sí.
0: Sí, aguante la siesta. ¿Cómo estás, bomboncito? ¿Qué hiciste el pite?
2: Día de los papás.
0: Me encanta. Escúchame, ¿y le hiciste algún dibujito, algo al papi?
2: Sí, es un todoterreno y un auto de carrera.
0: Ah, no, me imagino, enloquecido el papá, ¿o no? Feliz. Escúchame, bombón, ¿y dónde lo pegó el papá o lo guardó?
2: Lo dejó en el comedor.
0: Ay, me muero, y claro. Para que todos lo vean. Me fascina, me fascina. Escúchame, amorcito de mi vida. ¿Y hoy qué planes tenés? ¿Vas a ver la selección?
2: Sí.
0: ¿Y vamos a ganar?
2: Sí.
0: Vamos nomás, me encanta eso, me encanta. Escúchame, mi amor, ¿y con qué te gustaría que nos quedemos hoy día? ¿Con qué canción?
2: La mini, pero ahora.
0: Claro, ahora, ¿no? Enseguida, la que dice tú, mini. ¿Esa?
3: Esa, Navi.
0: Me encanta, hermosa. Gracias por este llamado.
3: Hermosa semana, Navi, vamos con todo.
0: Vamos con todo.

0: vacaciones de invierno queremos el plan mañana, ¿eh?
1: Es que lo vamos a hacer. Es que lo vamos a hacer. Olvídate, sabelo. Sabelo que va a ocurrir. Va a ocurrir y va a ser épico. Olvídate, contá con ello.
0: Llamamos, Navidad.
1: Yo mucho más. Beso, mis amores.
0: Beso, chao, chao.
1: Chao, amorcitos hermosos. Olvídate. ¿Sabes qué? En las vacaciones de invierno.
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3: Hola, Brava, ¿cómo andan? ¿Cómo andas, Navi? Ay, hoy día para mí es un día raro. Tengo un montón de cumpleaños, eso. Pero por otro lado, a las 8:30 operan a mi papá. Así que tengo estos sentimientos raros y quiero que ya todo sea positivo hoy día. Bueno, pero de paso quería saludar a todos los que cumplen años hoy día de mi familia, la hija de mi amiga. Así que bueno, eso. Gracias.
1: Mi amor, te mando un beso gigante y vamos todos a prender velitas, a rezar a las 8 de la mañana para este super papi que le va a ir increíble en la operación. Te mando un beso, mi amor. Todo va a estar bien, confía, confía. Hola, buen día.
4: Hola, Navi.
1: Hola, mi amorcito, ¿cómo estás?
4: Bien, ¿y vos?
1: Bien, mi vida. ¿Cómo anda todo?
4: Bien.
1: Escúchame, ¿tenemos ansiedad por el partido o estamos bien?
4: Ansiedad.
1: Ay, escúchame, tírate un resultado. ¿Cómo decís que vamos a salir?
4: Campeones.
1: Oh, vos sos un capo, me encanta. Ojalá que seas el próximo visionario. Y que así sea. Me encanta, sí. Bombonazo. Y escúchame, ¿y un resultado para hoy?
4: Está bien.
1: ¿Pero cuánto decís que va a salir el partido de hoy?
4: 2-0.
1: Ay, ojalá. Ojalá.
4: Dos goles de Messi.
1: Ay, otra vez, vos decís, me gusta la idea, ojalá. Ojalá. Vamos a decretarlo. Escúchame, mi amor, sí. Bombón. ¿Qué vamos a escuchar hoy?
4: Las guerreras K-pop.
1: Obvio, las amamos. Escúchame, ¿qué hiciste el finde?
4: Me fui a festejar el Día del Padre.
1: Me encanta, ¿le hicimos algún dibujito, alguna cartita, algo?
4: Le hice un dibujito y le di un chocolate.
1: Ah, no, me muero. Nada más hermoso que recibir un chocolatito con una cartita o un dibujito. Olvídate. ¿Estaba feliz, papá?
4: Sí.
1: Y sí, no es para menos.
4: Aunque yo me comí un poco del chocolate.
1: Claro, sí, bueno, hay que compartir. Hay que compartir, ¿viste? Si no, le puede doler la panza al papá, ¿viste? Entonces hay que dividir el chocolate. Obvio.
4: Sí.
1: Escúchame, mi amor, te mando un beso hasta el infinito.
4: Yo también.
1: Chao, mi cielo hermoso.
4: Chao.
1: Chao, bomboncito. Hay que compartir el chocolate. O sea, está copado regalar chocolate, pero al que se lo regalas, mínimo te tiene que convidar un poquito. Buenas, buenas. Hola, muy buenos días. Feliz comienzo de semana para todos y en especial para vos, Navila, con B alta, dice. Porque con solo palabras o un detallito le cambias el día a muchos. Mil gracias por el regalito del Día del Padre. Te quiero mucho. Saludos a tu marido. Espero que haya tenido el mejor día, ya que tú al mejor de los regalos. ¡Ay, te quiero! Saludos a la reina, a Tiaguito, nuestro artista. Soy César, el chofer. Hoy es pum para arriba porque juega nuestra selección. Y me pide tremendo tema que va a estar sonando sin duda. Hola, buen día.
5: Hola, Navi.
1: Hola, mi amor de mi vida, ¿cómo estás?
5: Bien.
1: ¿Todo tranqui?
5: Sí.
1: Escúchame, ¿cómo estuvo el finde?
5: Re bien.
1: ¿Qué hiciste? Contame.
5: Bueno, fui al cumpleaños del amigo de un hermano desde que eran chiquitos.
1: Sí.
5: Y bueno, fuimos, era un cumpleaños y una amiga que no la voy a nombrar.
1: Ah.
5: Y bueno, y me quedé a dormir. Pero bueno, la pasé re bien y después, al otro día, no, en ese mismo día, cuando me fueron a buscar a la pijamada,
1: sí,
5: fui a, ¿cómo se llama el lugar? A comer a un lugar, restaurante de regata, de allá del centro.
1: Ajá. Qué rico.
5: Para el Día del Padre.
1: Ay, claro. Escúchame, ¿por qué no vamos a nombrar a la amiga con la que estuviste charlando? ¿Nos cae mal o está todo bien?
5: No, sí, ah, me cae bien, pero después se me ponen celosas.
1: Ah, claro, y bueno, lo que es ser famosa, ¿viste? Cuando uno es famoso pasan esas cosas, se te ponen celosos otros.
5: Sí.
1: Escúchame, amor, ¿y le hiciste algo a papi, cartita, algo o nada?
5: Fuimos al centro y le compramos una ropita.
1: ¡Ah! Mira qué regalón, papi. Me encanta. Lo merecen todo.
5: Digo,
1: ¿cómo?
5: Digo, de parte mío, de parte de mi mamá, de parte de mi hermano, de mi hermana y de la cuñada.
1: Ah, no, la suerte que te decirle que no es Navidad. Claro.
5: Sí.
1: Mira la suerte que tuvo el muchacho. ¿Quién pudiera?
5: Llevo de todo.
1: Claro, así cualquiera el Día del Padre. Igual, escúchame, pero es tremendo papá, ¿o no?
5: Sí.
1: Y bueno, entonces se lo merece. El capo, se lo merece, escúchame.
5: Trabaja un montón para que nosotros estemos bien.
1: Ahí está. Vos tuviste la mejor respuesta y para él no hay nada más importante de que vos entiendas de que él labura tanto para que ustedes estén bien. Así que me encanta. Colo, sos la mejor del planeta.
5: Sí, gracias, Navi.
1: Escúchame, mi cielo bombona, para ir buscando, ¿qué canción vamos a escuchar?
5: Mira, encontré una nueva canción favorita mía.
1: A ver.
5: Es Libertad de Ivor.
1: Ah, me encantó. A ver, la vamos a buscar. La vamos a ir buscando, tucu, tucu, tucu, tucu. Y escúchame, ¿y ahora te gusta Airbag?
5: ¿Qué?
1: ¿Ahora te gusta Airbag o solo esta canción?
5: No, solo esta canción. Siempre me interesó igual así las canciones.
1: Ah, ok. Acá la estoy buscando, ¿eh? No la estoy encontrando, pero la voy a encontrar. Como que te digo que la voy a encontrar, ¿eh?
5: ¿Qué?
1: ¿Vos estás segura que se llama Libertad, no?
5: Sí.
1: A ver, ya la encontré.
5: ¿La encontraste?
1: Y estaba escribiendo cualquier cosa.
5: Sí.
1: Claro, si yo te escribo cualquier cosa, voy a encontrar cualquier cosa.
5: Sí.
1: Es una cosa bárbara esta tía tuya. Amor mío de mi vida, va a sonar en un ratito, ¿ok?
5: Bueno, Navi.
1: Te quiero, mi amor.
5: Trata de que sea antes de la
1: I-30. ¿Antes de la I-30? Ah, bueno, estamos un poco al horno, pero vamos a acelerar las cosas, ¿ok?
5: Ah, bueno.
1: Amor, te mando un beso hasta el infinito.
5: Te quiero.
1: Te quiero más, mi vida.
5: Que gane Argentina.
1: Ay, por favor, que prendan velas, que gane Argentina. Chao, mi cielo hermosa.
5: Te quiero
1: más, bomboncita. Chau, chau.
5: Besos para todos.
1: Besote, mi amor. Chau, chau.

0: Bueno, aunque sea un poquito, le pusimos el tema a la Peque antes de que se baje al cole, ¿viste? Porque si no, mañana me va. Si no me pusiste el tema, y bueno, se pudre todo, ¿viste? No duele. 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Amorcitos míos, es hora de que arranquemos el programa. 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Obvio, la Brava.
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2: Aló, muy buenas tardes.
3: 7:38 minutos. Vamos a repasar un poquito la temperatura para el día de hoy. ¿Se escucha bien? Ahí está. Che, yo me pensé son los auriculares. De repente no escuchaba. Hoy la máxima podría tocar los 12 grados, al igual que mañana martes. El solcito, o algo de él, porque estará ligeramente nublado, saldrá a las 8:38 minutos. ¿A qué hora se esconde? 18:37 minutos. En el día de hoy se van a ir entradas al cine. Esto quiere decir que al 2613-440000 no solamente me vas a contar tu cábala para el día de hoy que juega nuestra selección argentina ante Austria, sino que también me vas a mandar la palabra cine. Toy Story 5 ya salió, así que con lo que yo te regalo la vas a poder ir a ver.
1: ¡Aló!
2: ¡Aló!
3: Hola, buen día, Navi. Soy Norma, aquí escuchando desde La Valle, feliz porque vuelve a jugar la escaloneta. Vamos a Argentina, qué bonita Norma. Te mando un beso gigante y a toda la gente de La Valle. Hola, buen día, feliz comienzo de semana para todas en La Brava. Bendiciones. Quiero desearle un muy feliz comienzo de semana a mi pareja que trabaja de Uber. Decirle que lo amo. Ojalá le llegue este mensajito de su novia A.F. Ah, ah, ah. Me avisa este hombre si le llegó este mensaje, por Dios. Hola, Navi, soy Julio de Meli. Estoy llevando a mi hijita a la escuela. Se llama Sofía y es docente de apoyo. Mi nena tiene 22 añitos. Sos un super papá. Y tu nena tiene la mayor de las suertes de tenerte ahí, mi negro.
4: Hola, Navi, buen día, buen comienzo de semana. Esperemos que empecemos un lunes activo, que hoy tengamos la suerte de ganar. Como, bueno, ha pasado en el primer partido que hemos jugado. Un beso, ahí te pasó con Lolito.
5: Hola, Navi, espero que la estés pasando re bien. Quiero que nos pongas, por favor, la canción de Argentina, Argentina, la escaloneta ya llegó. Martina, Martina, Molina, Molina, Romero, Romero, Cenes, Italia, Fico, Fico, Maca, Liste, Maca, Liste. Si pudieras ponerlo, participamos por todo, todo. Saludos para el Colegio Integral del Huerto de Segundo B, para Radio Universitaria M8 y nada más. Chau.
2: ¡Argentina!

0: Nos vamos poniendo en tono con la Argentina, ¿no? Es que hoy juega la escaloneta, viejo. Ah, ya me acordé de lo que les quería contar. Digo, ay, ¿qué les quería contar? Esto es así, ¿se acuerdan la semana pasada? Que la reina en el día de su cumpleaños llamó, todos la saludamos y contó que se le había roto el celular y una persona, no quiere que la nombre, pero yo no la nombro. Que yo lo nombraría con punto y coma porque es un grande, pero de los grandes. Me dijo que lo mande a arreglar a este lugar que yo cubro los gastos. La reina con Vero, su mamá, fueron a ese lugar a arreglarlo, el celu no tenía arreglo. ¿Sabés qué hicieron? Le regalaron uno. Le regalaron un celular nuevo a la reina. Esto hace esta comunidad, esto hacen ustedes. Somos grandes, son grandes, che. 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
1: Claro que tiene otro color, si estamos juntos. Hola Navi, buen día, estamos con Mirko yendo al cole. Mi cábala para mí es ver los partidos en familia. Qué mejor que eso, vamos, que hoy ganamos, dicen. Hola Navi, soy Anabel, estamos llevando a los peques a la escuela Ernestina y Zahir. Chicos, qué nombres tan bonitos, por favor. Queremos participar de entradas al cine. Hola, Navi, querida, ¿cómo estás? Te escuchamos todos los días con mis hijos, Sol y Leo. Les mando un beso gigante. Hola, buen día, Navi. Ya dejé a mi niño en la escuela. Te escuchamos todas las mañanas camino a la escuela. Que tengas una hermosa semana. Che, vamos que se van entradas al cine. Me vas a contar tus cábalas para el día de hoy. 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
2: Hola Navi, ¿cómo estás? Soy yo, el artista.
1: Ay, me
2: te
1: muero.
2: Quería saludar hoy, que es lunes. Navi, ¿puedo participar por las entradas al cine? Y quiero la canción de, ¿cómo se llama? De Gangastar Paraíso.
1: Mi tiaguito hermoso, mi artista favorito. Te mando un beso, mi amor. Y claro que participás.

0: Hola, Navi. ¿Me pones la canción del Mundial de Argentina? La de Paredes. Fernández. Gracias. Chau. Te amamos. Somos Lorenzo y Emilia y te mandamos un besote.
1: Y yo a Lorenzo y Emilia los amo mucho más. Mis amores, recién sonó, pero va a sonar de nuevo, olvídate. Ya en minutos nos vamos a poner más manijas que nunca. 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Andá de mi parte. Decí que escuchaste esto en La Brava, yo sé lo que te digo, no te vas a arrepentir.
2: Hola tía Navi, ¿cómo andás? Hoy día te voy a mandar un audio porque pues no pude llamarte. Hoy día salimos un poquito más tarde. Te agradezco a Eliana, de Onel Gallego, a la Casa de Celulares de Galería Caracol, también a vos y a La Brava. Muchas gracias, nos vemos tía.
1: Mi amor, te lo mereces, te mereces. Yo le dije a tu mamá en un audio, cuando me contó lo del celular, a ver, vos recibís lo que cosechás, vos sos un amor, una dulce, La Brava y todo el público te ama y de repente mirá qué regalito de cumple ligaste. Merecidísimo, mi amor. 12-1-3-44-0000, me vas a contar tus cábalas para hoy y mandarme la palabra cine, que se van entraditas para el cine, te regalo un parcito. Buah, si se descontrola mucho esto, regalo más. Me voy a ir a hacer unos Donarregui y ya vuelvo.
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5: 8:02.
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2: 8:10, te cuento que el solcito o algo así, con unos rayitos, saldrá a las 8:38, porque hoy estará ligeramente nublado y la máxima tocará, rondará los 12 grados, y sí, calor de lunes para que juegue la albiceleste. Hola, Nay, buen día. Quería saludar a mi hijo Bauti, que cumple...

0: ¿Me podés poner la canción No Podrás de Ángela Leyva y Eugenia Quevedo? Uf, tremenda. Mi cábala para ver los partidos es verlo con mi abuela y mi bisabuela. Qué lindo eso. Qué lindo eso. Escúchame una cosa, es muy fácil. ¿Vos querés entradas para el cine? Me vas a contar cuál es tu cábala para hoy.
1: Se va a buscar de sus amigas que la noche...
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2: Hola Navi, buen día. Mi cábala de hoy es pasarla con mi familia, comer un buen asado y ver el partido tranquilo. Te mando muchos saludos. Que tengan todos un buen día acá del este.
0: No, pará, ¿cómo que vas a comer un asado el lunes? No, esperá, todo bien, pero inviten.
3: Hola Navi, soy Ayelen. Mis últimas tres son 3:58 y quería participar por las letras para eso. Ahora yendo al trabajo, quería ver si me podías pasar un tema de Desacatados.
0: ¿Nada más? ¡Ah! Digo, sigue el audio. Obvio que te puedo pasar tema de Desacatados. Te pongo lo que quieras, mi vida. Claro que sí. Porque además de contarme tu cábala, suenan las canciones que vos querés escuchar.
4: Hola, Navi, de mi vida, de mi corazón. Buen día, Mujer Maravilla. Buen día a toda la Radio Brava. Te estoy escuchando acá de Córdoba Capital. El día viernes me sacaron de viaje para estos lados y sí, Navi, soy chofer de camión. Me tocó pasar el fin de semana fuera de casa y el día del padre fuera de mi casa.
0: Ay, no.
4: Pero bueno, ya me acaban de llamar del transporte, me voy a cargar a Malagueño y con esta carga me voy para Mendoza. Si todo va bien, ya mañana a mediodía estoy por ahí. Navi, te hago una consultita. ¿Sabes que el viernes participé y me gané el voucher de Nico Calzado?
0: Sí, mi negro.
4: Pero, ¿cómo hago para acceder al premio? ¿Me mandan un cuponcito o tengo que acercarme a la tienda de Nico Calzado? ¿Me podrías iluminar?
0: Obvio.
4: Después, si me podrías pasar el temita de Ya Llegó la Escaloneta.
0: Oh.
4: Y mandarle un saludo a mi hijo Antonio, a mi hija Aline y a mi pareja Yanila, que ya mañana ando por ahí. Y que, por favor, no me regalen medias. Ya estoy cansado. Va con onda. Te mando un abrazo gigantesco, Navi.
0: Bonito, mi negro. Buen regreso a casa, mi negro. Buen regreso a casa. En el transcurso de la mañana te van a llegar tus vouchers de Nico Calzado para que vayas a canjear tu voucher y bueno, te autorregales esta zapatillita de parte nuestra. Escuchamos musiquita, nos pedían algo de Desacatado. Suena Mónaco.
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0: 2613-44000. ¿Te querés llevar entradas al cine? Contame cuál es tu cábala para hoy que juega nuestra selección.
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0: 1-2-1-3-44-0000. Vamos a escuchar un audio.
1: Hola, Navi. Es la primera vez que mando un audio. Siempre te escuchamos. Escucho siempre la brava todo el día en la que se puede. Me subo al auto, estoy con la brava. Se me ocurre escribirte, bueno, mandarte un audio para explicarte la situación que está pasando una mamá. Tenemos un, mis niños van a fútbol y el hijo de esta mamá se cae en fútbol. La cosa es que el niño tiene un tumor femoral. Necesita saber la mamá si, si es cancerígeno o no. Para ese estudio ella necesita tener 8 millones de pesos, lo cual la obra social solo cubre 2 millones 300, creo. Entonces necesita juntar el resto del dinero. Como sé que esta comunidad es enorme y ayuda muchísimo, tanto a la reina como a Tiago, que siempre los escucho.
2: Bueno,
1: ojalá que Felipe sea uno más, en donde todos podamos colaborar. Desde el club hemos hecho cosas, pero bueno, no es suficiente, necesita mucha plata. Y bueno, se me ocurre escribirles, bueno, en este momento te estoy mandando un audio. Se me quiere el audio porque es una necesidad muy urgente que tiene esta mamá. Así que bueno, es algo que se me está ocurriendo en este momento. Desde ya, muchas gracias, espero que algún momento escuchen mi audio.
0: Bombona, primero que nada, gracias por haberme mandado este audio, por confiar en esta comunidad del amor, y sí, es que es la mejor comunidad del mundo. Segundo, contarte de que, bueno, de que nosotros hemos contado casos al aire que han sido muy relevantes, como el de Tiaguito, que nos, que simplemente él es artista y nos cuenta de su vida, nuestra reina hermosa, que hace todo y lucha contra el bullying, pero tenemos un montón, millones de casos más, de los cuales hemos juntado para lentes de contacto, para tratamiento, para lentes de aumento, para de todo. Somos una comunidad muy hermosa, no nos quedemos solamente en lo relevante que viene ocurriendo con la reina y Tiago. ¿Por qué cuento esto? Porque muchas veces nos quedamos en ello nada más. Y es mucho, mucho, mucho, mucho, muchísimo más lo que hacemos. Lo que pasa es que está bueno no siempre estar contando lo que uno hace, porque si no, viste, es como, ah, no, es, hacen todo por... No, lo hacemos de amor, de corazón. Bancamos este momento terrible que está viviendo esta mamá. Todo aquel que quiera o que pueda colaborar me avisa. Y yo le voy a pasar sin problema el alias que ha dejado esta persona por acá. Lo único que te voy a pedir es que me lo mandes por escrito, porque vos me has mandado unas capturas. Mándamelo por escrito, así yo puedo copiar y pegar y mandárselo a todos los usuarios que así lo requieran. Qué lindo que es que por todos lados nos busquen como una comunidad hermosa, empática y que ayuda. Eso me hace tan feliz. Hola, Navi, buen día. Me llamo Sonia y mi cábala para ver el partido es verlo en mi casa con mis hijos. Quiero que me cuenten si hay cosas, merchandising, que se pintan la cara, el pelo, si han hecho promesas. Quiero que me cuenten todo.
3: Hola, Navi, buen día. ¿Cómo estás? Ojalá que estés bien, que hayas tenido un buen fin de semana. Y la cábala, nosotros siempre, soy Daniel, de Las Heras. Mis últimos son 402. Quiero participar por las entraditas para los chicos ahora que van a venir a las vacaciones y quieren ir al cine. Y la cábala nuestra es estar todos juntos con una picadita y todos con las banderitas, con la camiseta y pintadito. Así que dale, Navi. Y esta noche ganamos 3-0.
0: Ay, Dios mío.
3: Ojalá. Ya, Navi, que tengas un buen día. Besitos. La radio está siempre muy buena.
0: Y si me... ¡Ay, se cortó! No existe nadie con... Bueno, pero quedó en que la radio estaba muy buena. Gracias, mi vida. 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
4: Hola, Navi Navarta, ¿cómo estamos? Feliz comienzo de semana, espero que esté lindo. Bueno, mi cábala es no tener plata y tener deudas. Estamos igual que el mundial pasado.
0: Ay, mi ángel.
4: Participo por adentro.
0: Ah, o sea que le estás metiendo como le repitiendo la cábala, mi negro.
5: Hola, Gaby. ¿Qué pasa de esa que está? No se ve.
6: Hoy ya te vas de paseo, sí.
5: Hoy me voy en el paseo.
6: ¿El instituto?
5: El instituto.
6: ¿Quién juega hoy día?
5: Argentina.
6: Mandar un beso.
0: ¡Ay, Dios!
7: Hola, Navi. Buen día, buen día.
0: Pasamos.
7: Bueno, con Cristian, que es hoy día de paseo en el instituto, así que...
5: ¿Qué tal? Él vive de paseo.
0: En una,
5: vive en la vida loca. Un crack.
0: ¿Quién pudiera, se lo merece. Hola, brava, muy buena la radio. Soy Marcelo. Que el gol que más grité cuando Argentina estaba quedando fuera en el Mundial de Sudáfrica 2010 con Maradona. Ni idea por qué nos está contando esto, Marcelo, pero te amamos, Marce. Qué sé yo, Marce te cuenta esto y pintó, no sé, está bien.
8: Ahora.
9: 499. Hola, Navi. Hola. Buen día. Somos André, Bernardita y Agus. Vamos camino a dejar a Agustín a la escuela. Nada, queremos desearte un hermoso lunes. Siempre nos acompañás. Y bueno, nada, la verdad que nos encanta escucharte. Y bueno, esta canción de La Brava a Agus le fascina.
0: Ay, cosita.
9: Así que pónganla más seguidito todavía. Bueno, un besote grande, Navi.
0: Medusa. Qué bonito saber eso y escuchar a los niños cantar na na na na, es todo lo mejor del mundo. 12-1-3-44-0000, me vas a mandar tu cábala para hoy y me vas a contar si se pintan, si no, si no se mueven de un lado, si se quedan ahí, porque ya entramos en modo mundial. Va a sonar un tema desacatado, ya sé que ya sonó, pero si a mí Cristian me pide no se ve desacatado, yo lo voy a poner.
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0: Y bueno, sí, los mimo, ¿qué crees que le haga?

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0: 8:54 minutos, 12:1-3:44:00:00. 1 grado 6 décimas la temperatura. Y tenemos audio.
1: Hola Navi, ¿cómo andás? Soy Nadia y acá te voy escuchando porque hoy no voy a trabajar.
0: Ay, qué lindo.
1: Te cuento que hoy jura la bandera a la Trini, así que vamos camino al colegio y se la jura a su hermano Francisco que va a portar hoy la bandera nacional. Así que es un día muy emocionante para nosotros.
0: ¡Wow! Dame el orgullo de esos papis, esos abuelos, esos tíos. ¡Qué hermoso! Merecidísimos niños hermosos, dedicados, buenos. ¡Qué alegría tan grande que me da! Y les mando un beso, pero hasta el infinito, a esa familia hermosa. 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
2: Buenos días, buen día, mi querida Navi, querida. Hola, hola, hola, hola, hola, brava. Navi, querida, ay, qué emoción, Dios mío. Entrando más temprano al laburo para salir más temprano y poder tranquila el partido en casa.
0: Qué bonita.
2: Tranquila, tranquila, así que... Obviamente que hay luquete de Argentina, camiseta pintadita, cara. Comemos algo rico, tranquilo en casa y a disfrutar. Vamos por 2-0 Argentina, vamos Argentina, vamos. Beso preciosa, lindo día, buen inicio de semana.
0: Qué bonita que sos, luz de mi vida. Gracias, mi amor, te quiero.
3: Hola Navi, ¿cómo anda la madrina? ¿Cómo está la madrina? Bueno, acá recién arrancando Navi, la gorda está un poco enfermita.
0: Ay, mi amor.
3: Se ha enfermado, está en cama, pero no está tan mal, pero está bien ahí en cama, haciendo reposo. Así que, bueno, y quería mandarte saludito a vos, Navi. Y bueno, los Meiji sabes que te aman desde la panza. Así que, pero están bien ellos también. Ellos también. Te mando un abrazo, un beso. Te amamos, Navi.
0: Ay, cosita. Chaucito.
3: Ah, pedete un tema para la gorda, para que más o menos se levante el ánimo. Alguno que decides vos para que levantarle el ánimo a la gorda.
0: Cosita, te mando un beso gigantesco a esa super mamá, super papá. Y a esos Medis soñados, pronta recuperación, mis amores.
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2: Hola, Navi querida. Como siempre, alegrando las mañanas, solidaria, ayudando a la gente. La verdad, que te felicito, me encanta como sos. Y bueno, mi cábala, no las puedo cumplir mis cábalas, Navi, porque esta vuelta no tengo televisor, así que sabes lo que hago. Donde llega la hora del partido, me paro donde estoy trabajando, en una estación de servicio, en algún supermercado que pongan el tela, el partido, eso hago. Así que las cábalas este año no las puedo cumplir porque no tengo tele. Así que lo veo donde puedo. Y bueno, me encantaría participar por las entradas al cine para así poder llevar a mis nietos si es posible.
3: Escúchame, mi negra, alguien que vea solo el partido, que me la invite a esta bombona a ver el partido que no tiene tele. Escúchame, donde comen tres, comen cuatro. Vamos, ¿le invitamos a esta bombona o qué? 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

0: ¡Qué pedazo de tema este!
1: Hola Navi, buen día, buen lunes, ¿cómo estás? Quería participar por las entradas, mis últimas tres son 6.91. Nada, quiero ganarlas para poder invitarlo a papá y que tengamos una salida de padre e hija, ya que por problemas familiares hace 3 meses que no nos vemos.
0: ¡Hola, miércoles!
1: Pero bueno, son cosas que pasan.
0: Obvio,
1: Mi
0: obvio.
1: cábala para hoy es tratar de llegar despierta al partido. Ya que estoy acá trabajando, estoy de guardia desde ayer desde la 1 del mediodía. Así que bueno, nada. Eso, tratar de llegar despierta al partido. Besitos, espero que tengas un buen lunes y un buen arranque de semana.
0: Te quiero, mi amor. Mucha, mucha, mucha fuerza. A mí me toca vivir el mundial de hoy acá en el partido de hoy trabajando en la radio. Vamos a hacer todos el aguante igual. Por acá, Elvira. Ah, lo bomba que es Elvira acá en el laburo. Me manda con su camiseta de Argentina lista para ver el partido. No, no, no, chicos, es una bomba mal. Todos los oyentes de esta radio son bomba, che.
2: Hola, Navi. ¿Cómo estás? Soy Pili Valenmadiet. Estoy emocionada porque hoy juega Argentina. Te quiero mucho.
0: Ay, mi amor, y yo te quiero más, mi amor, Pili, de mi vida.
3: Mavi, buenos días. Voy acá con mi hijo y mi sobrina, llevándolos al jardín. Ponete algo de música, Mavi. Que levante el lunes.
0: Más arriba, ok.
2: Hola, Mavi. Quiero una entrada para el cine con mi papá y mi hermana. Somos 4. Yo hago todo lo posible para ganar eso, Mavi.
0: Ay, no, no, no. Los amo, los amo. Escúchame, César, el chofer quiere sí o sí este tema y yo se lo voy a tener que poner. Suena queso ruso. Suena Patricio Rey y sus redonditos de ricota. 12 y 1 3 44 0000. ¿Me vas a contar tu cábala para hoy para llevarte entraditas al cine? Y también, ¿qué tenés ganas de escuchar? Dale, que lo ponemos acá.
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0: 1213-44-0000. Escúchame la cuestión. ¿Qué tenemos? 9.25. Tenemos los últimos minutos para participar por las entradas al cine. ¿Qué te pido? Dame tu cábala, porque hoy juega la nuestra, la escaloneta. Y vos te podés llevar entradas al cine. Y es muy sencillo. Me vas a decir cuál es tu cábala para hoy. ¿Y quién te dice que te podés ir a ver la nueva película de Toy Story 5? Dicen que está espectacular. Dicen que es de las mejores. Vos me vas a poder decir también y sacar tus conclusiones.
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Hola Maggie, ¿cómo estás? Mi cábala es verlo en familia, siempre todo repartido en la casa. Te mando un besito, soy Mariana, mis últimas son 059.

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0: Hola Navi, muy buenos días. Bueno, de todo quería hacerte feliz, feliz comienzo de semana para vos, para toda la audiencia. Te mando un besito grande, Navi. Bueno, también mandarle muchos saluditos a Anto, nuestra reina, Tiaguito, nuestro artista. Y un saludito para todos los peques de las mañanas, Navi. Te mando un besito grande. Y bueno, con respecto a la consigna de la cábala, bueno, la cábala mía, Navi. Nosotros organizamos el menú un día antes. Así que bueno, nada, llegar a mi casa a horario, no llegar sobre la hora y sentarme y disfrutar de ese momento. Así que bueno, nada, nada. Y también hemos agendado, ya tenemos los menús preparados, agendados de cada partido que juegue la selección. Así que bueno, te mando un besito grande. Yo sé, digo que ahora la Argentina va a ganar 2-1. Va a estar peleado, va a estar sufrido el partido, pero gana 2-1, Navi. Así que bueno, nada, te mando un besito grande.
1: Mi
0: Quisiera
1: vida.
0: pedirte un temita, Navi, el temita de Corazón Vacío de María Becerra. Y vamos a Argentina y feliz, feliz lunes para todos. Chau, chau, Navi, gracias.
1: Eso, mi negro, te quiero. Gracias, Miguelito de mi vida.
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3: Hola, Navi, buenos días. Buenos días, soy Dani 818, el papá de Pili, y bueno, como ayer no pude estar con ella, te encargo hoy día a ver si podemos ganar la entradita y hacer un día de padre e hija. Así que bueno, muchas gracias por todo, Mavi, cuídate. Si podés poner algo de Fito Páez, un abrazo.
1: Dale, Papuchi, te mando un beso, bombonazo. Hola, Navi hermosa. Hoy es el cumple de mi princesa. Llegaron sus 20. Nos reunimos hoy con unos buenos tallarines porque hoy se festeja. Qué hermoso. Qué familión le tocó a esa princesa, ¿eh?
4: Buen día, capitán. Recién te mandé un mensaje escrito. Ahora la cabra mía está sentada en el partido con mi gato Felipe. Eso me da suerte.
1: Qué bonito, mi negro. Te mando un beso, voy, ese gatito precioso.
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1: Te estamos escuchando con Candela. Un saludito para ella, Candela de mi vida. Te mando un beso, mi amor.
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1: A mí más temprano, a eso de las 7:43, me llegó este audio.
5: Hola, Navi. ¿Cómo estás? Soy yo, el artista. Te quería saludar hoy.
1: Y yo a este bombón le voy a regalar entradas al cine, ¿ok? 12-1-3-44-0000. A este bomboncito hoy se va a llevar un parcito de entradas al cine. Y como llegaron tanta cantidad de mensajes, vamos a elegir otro más. Rocío, que me decía: Hola Navi, buenos días, mi capitana. Mi cábala es que todos nos pintemos la cara. Tipo pintura de cera, claro, quedan todos, pero revocados al 100, me fascina. También te llevas un par de entradas al cine. Amores, no se aflijan que todos van a ganar entraditas en la semana. Todos los programas tienen algo bonito para repartir y para obsequiarles a ustedes que son los mejores oyentes del planeta Tierra. Así que no se me pongan mal, ¿ok? Amores de mi vida. Hoy no importa nada, raza, religión ni color. Hoy somos todos Argentina. Hoy se nos olvidan las deudas, se nos olvidan los problemas, se nos olvida que no pagamos la tarjeta, se nos olvida que nos cae mal la cuñada, el suegro y lo que fuera. Hoy somos todos Argentina, hoy vamos Messi, hoy vamos por todo. Una unión, un país, una generación se une hoy para ver a los campeones del mundo. Nosotros nos vamos a encontrar mañana ya con el resultado. Se quedan con el Lucho, luego la Cami, después viene el Juancito, posterior el Chori. Esto es brava. Hasta mañana a las 7. Mi nombre es Nabila Barta. Gracias por ser tan amorosos, por quererme tanto. Lo mismo deseo por ustedes. Mi nombre es Nabila Barta y qué placer ser la capitana de sus mañanas y acompañarlos de 7 a 10 por la brava, la mejor radio del mundo. Los quiero, mis bebés. Chau, chau.
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1: 10:02.
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4: The one and only. Hola, hola, buen día. ¿Cómo andan? ¿Cómo andan? Che, 1 grado 8 décimas. Está fresco, pero. Hoy se arranca el día diferente, ¿no? Hoy capaz más arriba del auto estás sonriendo. Y de cuando el de adelante no te puso el guiño, dijiste, bueno, hoy debe estar con la cabeza en otro lado. ¿En dónde? Claro, ya sabemos en dónde. Hoy juega la selección argentina, hoy juega la escaloneta, papá.
5: ¡Ay!
4: Qué lindo arrancar el día así.
5: La selección.
4: ¿Entramos en clima?

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1: Hoy juega la selección, así que quiero ver sus predicciones desde ya, ¿eh? Vamos calentando motores, ¿sí?

0: Vamos a armar una especie de prode entre nosotros, pero solo para hoy. Quiero que me digan su predicción de cómo va a salir el partido de hoy. Los que le peguen al resultado van a participar por un premio exclusivo para mañana, ¿está? ¿Cuánto sale Argentina hoy contra Austria? Vamos.
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0: Temas que son muy mundialeros, porque la T y la M es sinónimo de Argentina y Lucra también. Hace un tiempo, hace algunos 2 meses quizás, no más, sacaron esta propuesta tremenda, bebé.
2: Te

0: 1, me dice Adrián. Lorena me dice, hoy ganamos 2-0. Mi predicción, Emi, 2-1. Argentina frente a Austria. Y después tengo la de un tal Domínguez que dice, buen día, brava. Lamentablemente hoy pierde 1-0. Mirá ese pronóstico. Arriesgado, pero si le llega a pegar, quizás sea el único que participa por el premio exclusivo de mañana. Ojo.
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0: Che, pero no lo guarden al que dice que hoy perdemos. Escuchame. Mirá si le es el único que le pega y mañana es el único participante por el premio inclusivo. Yo me hago cargo. Yo el partido anterior con Argelia dije que lo perdíamos. Porque también hay una cultura ahí, una costumbre, una creencia, no sé. Que dice que el primer partido Argentina lo pierde y ese es el recargo de energía que necesita. Bueno, capaz para esta persona es hoy contra Austria, pero la mayoría está diciendo que gana Argentina hoy. Por ejemplo, Aye, 2-1, dice. Hola Lucho, hoy ganamos 2-1, aguante Argentina, dice Flor. ¿Cuál es tu predicción para el partido de hoy? Hoy hacemos un pro de slow motion. Los que le peguen al resultado mañana van a participar en un torneo exclusivo, de un premio exclusivo. Con boyero, tipo, vamos a sacar ahí de entre todos los que hayan acertado el resultado un premio que le va a venir joya. Hoy ganamos 3-1, dice Uma. ¿Vos qué pensás? ¿Cuál es tu predicción? 2613-44000. ¿Te lo vas a jugar un poquito más como Adriana, que dice que ganamos 5-2? Uy, qué partidón va a ser, Si es así como dice Adriana. 2613-44000. Qué manija que nos pone el mundial, qué manija que nos pone la escaloneta. Vamos.
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2613-440000. Tu predicción para el partido de hoy. Si acertás el resultado, mañana se sortea algo exclusivo.

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2: Tengo mucha gente apostando que su predicción para el partido de hoy es que perdemos, ¿eh? ¿Qué está pasando?
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2: No, dice que perdemos 2-1.
3: 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Voy a partir en dos.
2: No son, no es uno o dos. Son algunos varios que dicen que perdemos hoy. Acá dicen, para mí ganamos 2-1. Y también está Elías que dice, ganamos 4-1. ¿Cuál es tu predicción para el partido de hoy? De la selección argentina frente a Austria. Se viene lindo, va a ser un gran encuentro.
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2: Aparte al mediodía, así que la picadita con los compañeros de laburo no va a faltar, me imagino. Lo vas a ver con tus compas de laburo, lo vas a ver con tu familia, te vas a hacer la escapadita. Tenés la suerte de verlo y después ir a laburar. ¿Cómo es tu día? ¿Cómo vas a ver el partido? ¿Y cómo va a salir? 2613-440000. Tenemos acá en puerta a Rose, que quiere hacer Si tú supieras. Vamos a escucharla mientras vos pensás cuál es tu respuesta.

Francia, mi resultado para Argentina para hoy, vamos a Argentina, carajo, 3-1. Espero tener suerte y bueno, que tengamos suerte. Vamos a alentar la Argentina.

0: Hola, buen día, ¿cómo están? Mi nombre es Nelson, 926, el último 3. Argentina gana 1-0. Y ahora se pone difícil todo. Pero lo vamos a ir afirmando y cada vez vamos a estar jugando mejor. 1-0, gana.
1: Las predicciones para el encuentro de hoy entre Argentina y Austria. ¿Cuánto sale ese partido? Los que le peguen al resultado, voy a estar atento. Van a participar por un premio exclusivo que se va mañana entre todos los que hayan acertado, ¿sí? Así que mándenlo escrito. Porque después vamos a buscar los mensajes que digan el resultado. O claro. Acá las personas que nos mandaron audios, las vamos a dejar marcadas, pero no dejen de mandar el resultado escrito. ¿Cómo sale el partido de la selección de hoy? 2613-44-0000. De paso, contame, ¿con quién lo ves? ¿Con quién lo vas a disfrutar a este partidazo? Llegan estos tres que con este tema la rompieron. Estoy hablando de Blessed, Chris MJ y Obi on the Drums. ¿Qué hubo, amor? Siempre.

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2: Hoy juega la selección argentina, juega la escaloneta, juega Messi. ¿Cómo sale el partido frente a Austria?

No perdamos la fe, hoy se gana Argentina 3-1, dice Marta por acá. Vamos a Argentina divina. Hola, brava, mi resultado para hoy es 2-0, dice Gabriela. Hoy empatamos 1-1, dice Nahuel por acá. Más de lo que me hubiese imaginado, piensa que hoy perdemos o empatamos. ¿Cómo sale la selección hoy? Lo vemos como la vez pasada en casa de mi niña, mi pareja y yo, con un buen asadito, como se debe. ¿Cómo sale el partido? ¿Cómo lo vas a ver? Walter dice, Argentina gana 4-1. Ganamos con goleada, ganamos tranquilos con lo justo. Empatamos, perdemos, ¿qué decís? Todos los que acierten al resultado exacto, mañana van a participar por un premio exclusivo que se va mañana, sí o sí. 2613-44000.

Mucho 2-0, 2-1. La mayoría cree que Austria hoy nos clava uno por lo menos, ¿eh? Ojo ahí. 2613-440000. No te quedes afuera, que vos sabés.

se golea, se gana cómodos. Hoy se nos va a complicar el partido frente a Austria. Algunos dicen 4-0, otros dicen 2-0, otros dicen 1-1. ¿Cómo sale para vos? 2613-44000. Hay premio exclusivo para los que acierten el resultado.

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0: 5 minutos nos van a separar de las 11 de la mañana. Qué lindo día, qué lindo día para sentirse argentino, para sentirse fan de la escaloneta, que hoy va a triunfar o no. Eso lo vas a decir vos a través del WhatsApp, dale.
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0: You think I worry about hell. 2613-440000. Ale me dice: Argentina gana 4-0. 3-0, dice Cristian. Desde la zona este. ¿Qué dicen ustedes? ¿Cuál es su predicción para el partido de hoy? ¿Cómo lo van a ver? ¿Cómo lo van a disfrutar ese partido? Al 2613-440000. Espero tu mensajito.

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0: mi nombre es Alma y bueno, para mí la escaloneta hoy sale 3-0. Mis últimas 3.508.
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0: Hola, buen día, Miguel Ángel te habla. Argentina gana 4-0 porque va a seguir haciendo historia con Lionel. Un abrazo, que tengan buen día.
1: Qué temón que nos llena de energía, super sexy, de Seca, el productor de Emilia Bernes, que recientemente produjo varios temas para Drake en su nuevo disco, incluso ya son muy amigos.

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2: Che, puede ser que haya muchos que no le tengan tanta fe a Argentina en el partido de hoy. Muchos me dicen empate o incluso que perdemos.
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0: ¿Cuál es tu predicción para el partido de hoy? Si acertás al resultado mañana, entre todos los que hayan acertado, se van a sortear. Escuchá. Unas entradas al cine exclusivas para ver Toy Story 5. Todo el mundo está hablando de esa película. Tenés que ir a verla antes de que te spoileen.
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0: Eso sí, acá estoy chequeando unos mails, ¿viste?

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Ay, hermoso, chicos.

0: 5 remeras de Argentina, asado. Ah, bueno. Ya se van a enterar. 2613440000. ¿Cómo sale el partido de hoy? Ganamos 4-2, dice Sole. Partidazo. Me dice Vicenta Lou, ¿serán argentinos o no los que no creen en nuestros jugadores? Muchos dudando, ¿eh? Algo pasa. Gana Argentina 1-0, dice Tincho, con lo justo. ¿Cómo crees que salimos?
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0: Ella es Princesa Alba, que nos sorprende con este tema llamado Ella y Yo. ¿Lo escuchamos?

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1: Son las 11.11, momento de manifestar el resultado de hoy a las 14. Que se encuentran Argentina y Austria en un partido que parece no va a ser fácil. 2613440000, momento de manifestarlo, ese es el resultado que va a suceder hoy. Convencete de eso. Tengo un miedo de comunicarles esta noticia. 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

chicos, me muero. Y esto se va hoy, se van 5 remeras y un asado para 5 personas. O sea, hoy te hacemos el partido, básicamente. Eso se va hoy en Encaminados, así que quédate prendido, prendida a la 94.9, que Encaminados arranca a las 12, el partido a las 14, vas a tener ese tiempo para participar por eso. Va a ser una locura.

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ladies and gentlemen. ¿Cómo sale Argentina hoy? Vamos a ver esas predicciones. 261-344-0000, porque tengo una buena noticia. Les estaba mintiendo con el premio exclusivo. 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Yo no lo puedo creer. ¿Cómo me gustaría estar de su lado ahora, chicos? Así que arrancamos a participar ahora, ¿sí? Vamos a arrancar ahora a participar. Este premio es exclusivo de Encaminados y se va esta tarde, ¿sí? Cuando termine el partido se van a enterar quién es el ganador. ¿Por qué? Porque va a ganar alguien que haya acertado la predicción. Suman puntos los que nos manden un audio cantando con la hinchada que va a ver el partido hoy. Me imagino que algunos ya están juntos porque lo van a ver ahí en el laburo. Si no, algunos están en familia. Bueno, un buen audio cantando canciones de la selección, hinchando por la selección argentina. Esa hinchada que merece las 5 camisetas, que merece el asado para 5 personas. La predicción. A ver, si vos me mandás un audio con tu hinchada, con esas 5 personas que pueden ganar ese kit, y encima acertás la predicción, tenés todas las de ganar. O sea, son dos requisitos complementarios que si los llegás a tener me muero, Chicos, es increíble este premio. 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Así que te quiero ya mismo en el 261-344-0000, volviéndote loco, cantando canciones desquiciado, mandando el resultado. ¿Cómo sale hoy Argentina? La predicción al 261-344-0000. Me dice Marcela, gana 4-1 Argentina. Alicia dice 2-0. Flor dice que sale 11-11 el partido. Ah, no. Eso lo decía cuando eran las 11 y 11 para manifestar el resultado, claro. Me animo un 2-0, dice por acá Melisa. No van a poder con el Dibu. Gana Argentina 3-1, dice Débora. ¿Qué decís vos? 261-344-0000. Los que acierten al resultado participan por el kit de Tadicor de 5 camisetas y un asado para 5 personas. Qué locura este premio, no lo puedo creer. Y me alegro que puedan tener la oportunidad de participar. Los que se juntan ahora, manden audios hinchando por la selección argentina, sus mejores audios cantando canciones de cancha. Que Tadicor se volvió loco y quiere premiar a la familia más quilombera, vamos. Uy, tengo acá en la playlist un tema, una session infravalorada a mi parecer. No sé si los pibes van a opinar igual. Esta session de Bizarrap es del primer africano que participa de la Bizarrap Music Session. Un africano, ¿de dónde? Marruecos. Marroquí que reside en España y se hizo muy conocido gracias a esta session. No tanto porque, como te digo, está infravalorada. Es una session que se la juzgó mucho porque al principio de las Bizarrap Music Session siempre tienen ese recibimiento de no me gusta porque soy el que más sabe y no me gusta. Y después quedó ahí. Pero para mí es muy buena y vamos a revivirla. Es la de Morad, chicos. Calentamos motores para el partido de la selección. Tirá tu predicción que podés ganar 5 camisetas y un asado completo. 261-344-0000.

Mirá, gana 2-0 y con un gol de Messi para cumplir el récord del máximo goleador de los mundiales.

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1: ¿Cómo se prendió esto, por favor? ¿Cómo sale Argentina hoy? Dale, dale, dale.
2: Hola, Brava. Hoy día sale 4-2 Argentina, gana.
1: 4-2. Ya no le gusta que... Dice por acá Ruth, 6-0 gana Argentina. A ver, no se juzga. Imagínate que Argentina salga 6-0. Ruth es la única que me ha dicho ese resultado. Sería la ganadora del kit de 5 camisetas y un asado completo.
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4: Ganamos 2-0.
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1: 4-2 me dicen por acá. 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Estoy en el trabajo, no puedo cantar y mandar un audio, pero llamo a mi casa y les mando y les recuerdo que el 22 de junio de 1986, hace exactamente 40 años, Maradona le hizo a Inglaterra los dos goles más famosos de la historia del fútbol. La mano de Dios y el gol del siglo. Vamos nomás, mirá vos, es hoy. ¿En serio? Sí. Ay, pará, no lo puedo creer, me lo corroboro.

0: Che, sí, hoy. Hoy, 22 de junio, se cumplen 40 años exactos de que nace la mano de Dios y el mejor gol de la historia de Diego Armando Maradona. ¡Qué loco! Justo hoy que Argentina juega contra Austria. No sé. Uy, la piel de gallina, esta coincidencia, por favor. Ah, también cumple años Meryl Streep, de paso. Adita. Sex. La nena no se compara. Damas y caballeros, predicciones, ¿cómo sale el partido de hoy? El que acierta el resultado y encima esté hinchando con su familia, con sus amigos, con los que estén viendo el partido, mandando audios de hinchada al 261-344-0000, se gana un kit Tadicor que viene con 5 camisetas de Argentina con las 3 estrellas y un asado de primera calidad para comer con 5 personas. 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Ya mismo mandame tu predicción y un audio con la hinchada. A ver si son merecedores de este premiazo, que no puede ser para cualquiera. La manija es total, hoy juega la selección.
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0: Bolsito de Messi, obvio. Y nada, hace mucho calor. Supongo que por eso vamos a salir dos a una. Presentimiento. Obvio que me encantaría ganarme el premio de Tadicor. Me viene re bien porque no me he podido comprar ni una camiseta, solo una escarapela.
1: Buen día, lo. Estoy un poquito disfónica. Bueno, me atacaron los bichitos. Escúchame, mi predicción para esta noche es un 3-1. Y quiero comer asado. Bueno, te mando un abrazo grande. Gracias por alegrar la mañana y ponerle toda esta onda.

0: Low, buen día. El Quincho te habla por acá, Low. La Argentina hoy día gana 3-1 y me atrevo a decir con un gol de Lautaro Martínez y dos de Leo Messi.
1: Ahí va.
0: Participo por el manso premio, Low.
1: Che, chicos, fuera de joda, qué locura. Qué locura este premio de la mano de Tadicor, los mejores del mundo mundial. Me dan ganas de cruzarme y darle un abrazo al encargado de ahora, chicos, no sé. Argentina gana 4-0, dice Fernanda por acá. Hoy Argentina gana 3-0, dice Maca. No te quedes afuera. Mandando tu predicción, participás por el kit de Tadicor. ¿Qué tiene ese kit? 5 camisetas de Argentina tricampeón y un asado completo de primera calidad para 5 personas.
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1: ¿Estás con la banda, con la bandurria que va a ver el partido hoy? ¿Estás con tus compañeros del laburo, con tu familia ya? Mandá un audio de hinchada. Esto va a continuar en Encaminados. Encaminados tiene que explotar con gente cantando canciones de cancha ahí con la familia, con los que vayan a ver el partido, porque nosotros tenemos que ver que sean merecedores de ese premiazo. Que encima de acertar el resultado, son una banda quilombera que banca la selección en todas.
3: Hierro de Lautaro, de Julián, si lo pones en segundo tiempo.
1: Ahí va. Julián puede llegar a salir ahí a hacer un gol. Para que tenía que poner este audio antes de Gonzalo.
3: Hola, Lo, ¿cómo va? Buen día.
1: Genio.
3: Lo, 4-1 en la selección gana.
1: Opa, opa.
3: 3 goles de Messi de vuelta. Me atrevo a eso.
1: Y uno de Juliano Lautaro, ahí va.
4: Hola, Lo, ¿cómo va? Argentina gana 2-0 hoy.
1: 2-0, ok.
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1: ¿Cómo sale la selección argentina hoy? ¿Cómo va a tener este premio, chicos? ¿Dónde la viste? 5 camisetas con las 3 estrellas y un asado completo para 5 personas. 3 kilos de asado de la primera calidad de Tadicor. Me vuelvo loco. ¿Cómo? Mandando tu predicción del partido de hoy. Si le pegás al resultado, a cuando termine el partido vamos a revisar quiénes son los que le han pegado a ese resultado. Y se sortea entre todos ellos este super kit. Y tengo que decirles que no va a ser el último. Estoy como loco, la manija es total. Hoy juega la selección, déjame que ponga este tema, por favor, te lo pido, tiene que sonar.
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1: 2613-44000, que no falte tu mensaje, que no se quede afuera. Damas y caballeros, che, no me está dejando poner este temita, yo me estoy volviendo loco. Ah, mirá, hay un error. Bueno, banca.
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1: Explotaba de emoción la consola.
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1: ¿Me vas a dejar o no me vas a dejar? La manija es total. Hoy juega la escaloneta contra Austria y tu resultado te puede hacer ganar camisetas y asado para toda tu familia o tu grupo de amigos. A gritarla, ¿eh?

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0: Yo para mí ya gana Argentina 3-1. 3-1.
1: Saludos desde Uspallata. Para mí gana Argentina 4-1.
2: Hola, Brava. 2-1 gana Argentina. Soy Ramón.
3: ¿Cómo sale Argentina hoy frente a Austria? 2-6-1-3-4-4-0-0-0-0. Se van 5 camisetas de Argentina con las 3 estrellas y un asado de primera calidad para esas 5 personas que van a estar vestidas con la albiceleste y aciertan el resultado del partido de hoy. Sumen chances mandando un audio cantando con esa hinchada, dale.
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0: Señoras y señores, pocas veces hemos tenido un premio tan grosso como el que tenemos para hoy, y encima con esta emoción de que hoy juega la selección argentina. 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Acertando el resultado del partido de hoy. 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Hagamos una cosa. También, cuando estén todos juntos, a punto de ver el partido, que ya se hayan juntado al mediodía y estén todos sentados, empiecen a mandar audios cantando canciones de Argentina. Nos las mandan al WhatsApp, porque eso suma chances. ¿Qué pasa? A ver si en una de esas nadie le pega el resultado, que de repente perdemos 8-0, ponele. Y nadie le pegó el resultado. Bueno, va a ganar la mejor hinchada, la que más aguante tenga, la que en los audios escuche que están todos locos y que se merecen las 5 camisetas y el asado. 2613440000. Mientras vos que sabes de fútbol, mandate la predicción del partido de hoy. Nos dicen por acá que Argentina gana 2-1. Dice, lo estamos escuchando acá en la obra de Lavalle, el partido va a salir 0-0. Ojo que hay varios que dicen que Argentina pierde hoy. Para vos, ¿cómo sale el partido? Si le acertás al resultado, te llevas el kit Tadicor, que pocas veces, te digo, pocas veces me ha generado tanta emoción un premio. Argentina 3-2, dice Milagros. 5-3 gana Argentina, dice Andrea.
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0: 2613440000. Tu mensaje, tu audio a nuestro WhatsApp, porque es una locura el premio que tenemos, que se va a anunciar el ganador ni bien termine el partido.
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0: Dale.
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0: La usé.

0: Saludos para todos. Mis últimas tres, por si hay algún sorteo. 4:46, soy Jesús. Gracias.
1: Por suerte si hay algún sorteo. Por si hay algún sorteo, Jesús. 5 camisetas de Argentina y un asado para 5 personas, tranqui. El kit de Tadicor que se va hoy al término del partido. Entre las personas que han acertado el resultado de Argentina frente a Austria.
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1: Cantidad que están llegando de mensajes. Manden un audio con su hinchada cantando y el resultado mándenlo escrito.

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0: Hola, Brava. Ahí estoy yendo a buscar a mis sobrinos para que puedan ver el partido tranquilo. Y yo creo que la Argentina va a ganar 3-1. Te mando un saludo, gracias por estar ahí todas las mañanas. Y bueno, vamos a Argentina, carajo.
1: Moisés.

0: Hola, buen día. Sí, soy Roxana. Quería participar por el asado de Tadicor. Y mi predicción es que Argentina gana 3-1. Con un gol de Messi para que siga en lo alto como siempre. Gracias, buen día.
1: Muy buen día, gente linda. Resultado para hoy, 3-0. Seguimos con el 3, ¿sí? Participo por el sorteo. Los últimos 3 son 4-21. Vamos con la brava con todo. Abrazos.
2: Cada número que marcar te dicen, no corresponde a un abonado de servicio. Son mentiras. Si está dando los números.
3: ¿Qué dice?
2: ¿Qué tiene que decir que no corresponde a un abonado de servicio?
3: Se ha equivocado, Cristina. ¿Qué le pasa? Pará, porque vamos a escuchar el audio que mandó primero, Cristina.

0: Pim, pum, pars.
1: Hoy, a 40 años de la mano de Dios y del gol histórico de Diego a los ingleses, justo hoy, un 22 de junio, 40 años después, juega Argentina contra Austria y vos vas a poder meter el gol del siglo ganando el kit de Tadicor de 5 camisetas y un asado de primera calidad para 5 personas. Y esta locura, que no la traten de entender, la recibimos a ella, la reina del mediodía, que va a tomar la posta de esto. Vas a tener que bancarte la cantidad de mensajes que están llegando. ¡Cami Coxia!
2: ¡Hola, hola! ¡Qué locura!
1: No,
2: cómo me gusta levantarme y ver todas camisetas de Argentina por todos lados. Estamos acá todos en la radio, todos en el canal, todos con la camiseta argentina puesta.
1: Sí, re, me imagino que vos también ahí escuchando del otro lado, yendo al colegio, al laburo.
2: Sí, qué premiazo.
1: Ojo, pocas veces me alegro tanto de un premio como esta. Se van un kit de Tadicor, la familia de Tadicor, que está loca. 5 camisetas de Argentina con las 3 estrellas, ¿eh?
2: Claro.
1: No las del año pasado. Del año pasado no, de hace 4 años, digo. El mundial pasado.
2: El otro día tuve mi momento de huequedad. Porque decían que han pasado desde que arrancó el mundial en sí, los mundiales. Decía como, no sé, por decirte, creo que eran 30 mundiales, una cosa así. Y yo, desde 1900 y pico hasta ahora. Y yo digo como, no, imposible. ¿Cómo puede ser? Si han pasado como más de 40 años. ¿Cómo pueden haber pasado, ponerle, no sé, 10 mundiales? Tipo, no,
1: claro.
2: no hay chance, pero tiene que haber pasado como 100 mundiales si hace 100 años. O sea, imagínate mi cerebro con lo que estaba pensando, que todos los años se hacía el mundial.
1: Claro, claro. Señoras y señores, acertando el resultado del partido de hoy, se van 5 camisetas. Esto es un mismo kit, no se van, no son 5 ganadores que cada uno se lleva una camiseta, Cami.
2: Es
1: el ganador se gana 5 camisetas y un asado para 5 personas.

0: Bueno, ¿y cómo se está preparando la gente? ¿Qué dice? ¿Qué cuenta?
1: Están como locos porque la verdad que, bueno, hoy se está viviendo un poco más intenso que el partido contra Argelia.
0: Argelia.
1: Estoy pensando, ¿no? Dos a 0, 3-1, dice Vale. La cosa es así, tienen que tirar la predicción al WhatsApp, al 261-344-0000. Una vez que termine el partido, Cami, vamos a ver, entre todos los que han acertado el resultado, se va este kit. Este kit de Tadicor, de 5 camisetas y un asado.
0: Pará, pero podés sumar chances.
1: Sí, se puede sumar chances. ¿Cómo? Te estarás preguntando cómo.
0: Claro.
1: Vas a estar a las 2 de la tarde sentado frente al televisor, sí, con quienes vas a ver el partido. Con tus compañeros del trabajo, con tus compañeros del colegio, con tus compañeros familiares.
0: Claro, con tu familia, con tus amigos, con...
1: Con quienes estés, digamos. Esa bandurria va a ser la que participe por las camisetas, sí, y el asado de Tadicor. Bueno, cuando estén todos juntos frente al tele, nos mandan un videito, un audio, haciendo la hinchada. La más quilombera va a sumar chances. Porque ponele que el resultado no lo pegue nadie, que perdemos 10-0.
0: Sí.
1: Nadie va a acertar ese resultado. Bueno, vamos ahí, con las hinchadas. Pero...
0: Perfecto.
1: Si vos estás acertando el resultado y encima estabas con 5 personas, una más jede que la otra, que merecen estar vestidos todos iguales el próximo partido y comiendo un asadito de Tadicor. Ese premio, claro que tiene que ser tuyo. Así que sumá chances así, mandando un audio con esa bandurria, esa banda quilombera que se junta hoy a ver el partido y acierten el resultado. ¿Cuál es tu predicción? 261-344-0000. Esta es la barra brava, chicos.
0: Hay personas que lo van a ver solos, viste que... Se quedan con las cábalas del mundial pasado.
1: Sí.
0: Y, por ejemplo, el otro día un chico contaba que... ahora su hijo es un poquito más grande. Ajá. Y como que tiene, viste, disfrutan más esto, disfrutan más el mundial, el fútbol, todo esto. Entonces dice, el mundial pasado yo lo vi solo, en la calle Aristides, en un lugar específico, en una silla específica y todo. Y él dice que se va a ir ahí, claro, pero la esposa ahora le dice, no papito, escúchame, ahora tu hijo está disfrutando del mundial, claro, lo tenés que ver con tu hijo. Y él como que le dice, no, pero es que no lo voy a llevar y tampoco lo voy a... O sea, lo tengo que ver solo, le dice, ¿entendés? Porque, ay, sí. ¿Qué opinan de eso? A ver, ¿ustedes qué harían?

0: Se viene un partidazo, sin dudas. ¿Cómo va a salir ese partido? Se va un premiazo, chicos, como
1: increíble.
0: Pocos, ¿eh? 8 grados, 4 décimas en la ciudad de Mendoza, soleadito, hermoso, el día es distinto. Hoy no se putea el que no pone el guiñe. Hoy viste que se deja pasar.
1: Ya está.
0: Bueno, está con la cabeza en el partido. Hoy somos todos argentinos.
2: Hola chicos, buen día. Soy Lorena de Santa Rosa. Quiero participar del sorteo. Y hoy ganamos 2-0.
0: 2-0. ¿Vos ves una goleada o ves cómodo el resultado de hoy?
1: No sé si veo goleada.
0: Veo, viste, como si fuera medium, le preguntaba.
1: Ajá, viste. Para un poquito que estoy.
0: Para que saco la bola de cristal.
1: Para que me estoy comunicando. Para. No, soy pésima con las predicciones, la verdad.
0: Argentina, bueno, Argentina 4, Argelia 0, dice Ángel. No, vamos contra Austria.
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4: Oli, ¿cómo andas? Para mi predicción del partido de hoy, yo creo que es un 3-2. Siento que es un 3-2.
0: Ok,
4: Argentina
0: ok.
4: Le va a ganar.
0: Chicos, manden el resultado escrito que diga 3 espacio A espacio 2, ¿sí? Para que nosotros lo podamos buscar y puedan participar. Si querés que Argentina empata 1-1, mandás 1, el número 1, espacio, la letra A, espacio, el número 1, ¿ok? Número, A, número. Así tienen que mandar el resultado al WhatsApp para que apenas termine el partido nosotros coloquemos el resultado directamente en la
1: claro.
0: búsqueda de mensajes. Salgan todos los que dijeron ese resultado y se sortee entre ellos. Vamos a ir chequeando que hayan estado mandando audios con la banda, que hayan estado mandando audios cantando las canciones del Mundial, estos temas también. La banda más quilombera va a sumar más chances que cualquiera y si aceptaron el resultado, ese es el requisito para participar.

0: seis mujeres y seis mujeres o cinco personas, pero tiene que ser.
1: ¿Cuántos kilos son, perdón?
0: Un padre así, un cuñado de esos gordos.
1: Sí, no, bueno, tienen que ser cuatro hombres de muy buen comer.
0: O sea, son 3 kilos, es un asado para 5 personas, pero bien, pero llenándose.
1: Por eso.
0: Porque se calcula medio kilo por persona, en teoría.
1: Sería como 5 hombres o 7, ponele, yo no me como medio kilo de carne.
0: 4 hombres y 2 mujeres. Cerramos ahí.
1: Bueno.
0: ¿Vos no te comes medio kilo?
1: No, no llego.
0: Con las ensaladas.
1: Es que
0: y todo,
1: claro,
0: eso.
1: entre que haces una picadita, encima que si hay morci, ponele, yo soy del morcipán.
0: Claro.
1: Bueno, o sea, a mí si hay morcilla, dame morcipán, ¿entendés? No puedo evitarlo.
0: Yo soy del morcipán, me mato.
1: A veces hay domingos que me agarra, ¿viste? La loca del morcipán, o domingos o cualquier día de la semana. Yo te puedo hacer un morcipán un lunes, ¿entendés? Y agarro, voy a la carnicería, compro 2 morcillitas, porque son, viste que vienen las petit, que son chiquititas.
0: Sí,
1: no, bueno, estas
0: las
1: no.
0: Bombón.
1: Claro. No, bueno, las que compro en la carnicería ahí de mi barrio son contundentes, viste. Y agarro, pum, al horno meto las 2 morcillas y corto pancito casero con un chorrito de aceite de oliva. Oreganito, lo condimentás rico al pancito, que quede crocantito.
0: No seas mala, pimiento.
1: Y le pongo la morcilla encima y es una locura, chicos. No me van a decir que eso no es un manjar de los dioses.
0: Increíble la cantidad de mensajes. ¿Cómo sale el partido de hoy? Argentina frente a Austria.
1: ¿Y vos? ¿Cuál es tu predicción?
0: Estoy con miedo, che. Yo en el PRODE le había puesto 3-1.
1: Sí.
0: Y lo estoy cambiando a cada rato.
1: Ay,
0: me meto
1: Dios,
0: y lo, me meto lo que hable. A veces me meto y le pongo 2-2, sí. Me meto y le pongo 2-1, meto pongo 2-0, le voy y le cambio, vuelvo a poner 1-1.
1: Sí,
0: voy,
1: sí,
0: así
1: sí,
0: estoy
1: sí.
0: Todo el tiempo indeciso, pero mal, tengo miedo en este momento.
1: Tengo miedo.
0: Hoy somos esto, Carolina dice 2-1. Para mí, dice Matías, la selección gana 3-0. Si me gana el asado, los invito. Bueno,
1: ¡vamos!
0: Tenemos ganador.

0: 4-1 dice Palo. 4-0 dice Molina. Muchos van con goleada. Recién vi un 6-0. Nicolás dice 2-2. Empate 1-1 también dice Fabiana. No se juzga, chicos. No, a ver, pasa que, ¿sabes qué? Arrancamos el programa. Dije, tienen predicciones. Uno dijo, hoy perdemos 2-0. Y lo salieron a matar.
1: Ah, y bueno.
0: Y sí, pero chicos, a ver. Eso no quiere decir que nos hinchemos por Argentina y no queramos que gane. Hoy ganamos 2-0 cómodos con gol de Messi y Julián. Soy Francisco, dicen por acá.
1: Mira, estoy viendo un poquito acá el partido de Austria.
0: Ah, ¿cómo ha venido,
1: claro,
0: Austria?
1: Claro, viste que jugó bueno contra Jordania. Y ganó 3-1.
0: Bueno.
1: Bueno.
0: Jordania igual no ha hecho goles, ¿o sí?
1: No sé, bueno, sí, ahí a Austria le hizo uno. Pero yo no sé si pondría como un 4-0 o un... Yo creo que estoy más con vos del 2-1, ¿viste? Como una cosa así, 3-1 a lo mejor.
0: Bien.
1: Yo soy tan fan del Dibu que para mí no le pueden hacer goles, ¿viste? Es como que para mí él es un dios.
0: Ojo que la gente está medio que fue criticado el Dibu por el último partido. Como que decían la única pelota que tenía que atajar no la atajó, que fue el gol que no valió. Que por suerte no valió ese gol, pero no atajó esa pelota. Y también se lo vio entrenando con vendas en la mano, como que estaba lesionado desde una de las manos. Entonces la gente...
1: Es que
0: bueno,
1: anduvo
0: la
1: medio
0: gente,
1: jodido.
0: También el opinólogo de fútbol, que por ahí es bastante... verborrágico cuando opina, ¿viste? Que agarran y ya empiezan. El Diego Martínez no puede jugar al fútbol, ese muchacho, lo tiene que sacar. Y ya empiezan con esas opiniones totalmente extremistas. A ver. La fe intacta en el Diego. Chicos, por
1: es
0: favor,
1: obviamente,
0: les pido.
1: Pero aparte, chicos, miren, escuchen. Hay cosas que uno

0: no sabe, ¿entendés? Y tal vez no lo averigua, lo que sea, no lo dice y ya fue. Pero el Dibu se fracturó un dedito, claro, antes de arrancar. ¿Sí? O sea, no es cualquier cosa fracturarse un dedo. Jate joder.
1: Y hay que ver cómo arde, se está haciendo muy tarde. Disculpe, pero tengo que ir, volver a casa.
2: 261-344-0000. ¿Por qué estamos tan locos, tan eufóricos? Porque Tadicor... Tadicor nos hace esto. ¿Ves, Tadicor, lo que haces? Nos manda un kit. ¿Qué tiene ese kit? 5 camisetas de Argentina y un asado para 5 personas. La hinchada con la que te juntás a ver el partido hoy te lo va a súper agradecer. Manden la predicción del partido. ¿Cómo sale este encuentro entre Argentina y Austria? Mandan el número, espacio A, el número. Ya que sale, por ejemplo, 1-0. Así tiene que decir en el mensaje. Suben chances mandando un buen audio con esa banda cantando canciones de cancha, cantando canciones por Argentina, alentando un videíto para que nosotros digamos, che, acá está la familia ganadora de ese kit, que encima acertó el resultado.
3: Hola chicos, ¿cómo están? Gana de Argentina 2-1 y ya clasificamos. Tranquilos.
2: Bueno, menos mal que nos bajó tranquilidad. Yo estoy, chicos, yo no doy más.
0: Aparte dice, así que tranquilos. ¿Cómo?
2: ya lo tengo bajo control. De banco, amigo, estás participando. Si van a mandar la predicción por audio, también manden la escrita, ¿sí? Es importante esto, que la predicción quede por escrito y el audio siempre bien jede.
4: Buenas, soy Orfana otra vez. Quería participar por el sorteo y aparte quería mandarle un saludo a mi amor, el amor de mi vida, a Daniel del taxi 743, perdón.
0: Epa, y yo decirle el otro.
4: Lo amo mucho.
2: Ah, yeah.
0: Ah, my love.
2: Qué lindo, Callejeros.
0: Che, por acá me escriben. Yo, después del partido, hago clases de canto yo.
2: Ajá.
0: Porque es, viste, soy cantante. Ah.
2: Sí, sí.
0: Bueno, cuestión que dice que me escribe mi profe de canto y me dice, che, Cami, por acá me sugieren que te dé la clase en pedo, dice.
2: Ah, me sugieren. O
0: sea, los alumnos, que son unos hermosos, dice, che, dale, que me den la clase en pedo, dice. Tranqui. Así que va a estar tranqui la clase de canto hoy.
2: Mamita, pero a vos te van a dar una clase en pedo.
0: Claro, porque es justo, mi clase es justo después del partido.
2: También, qué pesada, loco.
0: ¿Cómo que pesada? Yo ya terminó el partido.
2: Yo también, yo tenía un compromiso también. Le dije al chavo, no, ¿sabés qué? Después del partido. Ya está, después.
0: Mira, la selección llega al estadio. Che, qué lindo nuestro.
5: 1-0, seguro.
0: Vamos.
5: Pero Argentina gana.
0: Qué lindo es nuestro bondi, che.
6: Hola, mi querida FM Brava, la mejor emisora lejos.
2: Gracias.
6: Les habla Gladys, la fiel admiradora de la Brava.
2: Qué grande.
6: Que hace 30 años que la escucho. Y bueno, mis últimos son 2-3-8 y sí, lejos. Argentina gana 2-1, no vamos a ser muy exagerados.
2: Okay.
6: 2-1, no subestimemos mucho al otro equipo. Pero gana seguro. Así que bueno, nada, trabajo en un colegio, espero sumar chances. Si puedo mandar un videito o un audio con unas maestras amigas. Así que bueno, les mando un saludo grande. Mándenme, por favor, pongan un temita bien power para ir calentando el ambiente.
2: Vamos.
6: Que tengan un bonito día. Aguante Argentina.
2: Por favor, esperamos ese videito de los chicos en el colegio hinchando por la selección. Con las maestras ahí en la sala de maestros. Ya nos mandan fotos, Cami, de unos chinchu ahí marinándose en limón y naranja, ¿cierto también? Sí, limón y naranja, por supuesto.
0: Ah, mirá.
2: Probalo.
0: Es buenísimo. Lo voy a probar.
2: Sí, la naranja por ahí le baja un poquito la acidez, te
0: claro.
2: Da un dulzor espectacular. Pero solo en la primera marinada.
0: Ah, okay.
2: Después cuando le pones la parrilla, le empezás a dar limón solo.
0: Limón, ok.
2: 3-0, 3-1, 3-1, 2-1, 3-1. Bueno, todos muy ahí los resultados. El que acierte el resultado de hoy, todos los que acierten el resultado van a participar por el kit de Tadicor, de 5 camisetas con las 3 estrellas y un asado para 5 personas. Que se va a anunciar el ganador ni bien termine este encuentro entre Argentina y Austria. A cruzar los dedos, cuando estén todos reunidos, a mandar audios haciendo de hinchada. 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

0: ¿Vos qué presentís, che, de este partido?
1: Yo creo que haber ganado el primero te da confianza, ¿viste? Entonces salís a la cancha, no digo que te agrandes y que decís, ah, ya está, voy a ganar. Pero viste que te da como una cosa, una
0: seguridad,
1: energía distinta.
0: Sí. La seguridad.
1: Sí, totalmente. Así que creo que van a entrar bastante unidos y como con esa energía positiva, todo. Y bueno, después que salga lo que tenga que salgar.
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1: Ahí estamos viendo ahora en este momento que están bajando, están llegando al estadio, la selección. Y estoy viendo que tienen una campera que está fachera, che.
0: La indumentaria de este año, chicos, hay que decirlo, clave.
1: Muy buena. Esas remeritas.
0: Esa campera es muy buena.
1: No, la campera me pareció una locura. Está muy buena.
0: Bueno, camperón no he visto porque, porque bueno, hace mucho calor. No.
1: Mirá lo que es esa remera.
0: ¿Y esa remera que tiene Julián? Bueno, ¿qué
1: es? La tienen todos, pero ¿sabes qué? No se nota por la campera, pero porque tiene como unas líneas que son cortitas hasta el hombro. Y después tiene como el logo en el medio, en el pecho. Entonces, cuando tienen la campera puesta, solo se ve el logo del medio, ¿viste?
0: Imagínate lo que debe ser ese micro. ¡Ahí viene él!
1: ¡Vamos!
0: ¡Ah, qué lindo verlo al lío, chabón! Está muy tranquilo, se lo ve muy bien. Mirá, saluda a la gente.
1: Sí, está contento, mirá.
0: Acá estamos viendo cómo bajan del micro. Lionel saludando a la gente. Al lado de él, adivinen. El que adivina quién está al lado de él, se va a entrar al cine, ¿no?
2: Señoras y señores.
1: Está el cutie.
0: Está muy chill los vagos. Vienen ahí algunos escuchando música, algunos con el matecito, como...
1: ¿Ya viste que lo Chelso... Dijo que, o sea, cuando hicieron los videitos con los carteles con su nombre y que cada uno tenía que decir su nombre, dijo Lo Celso.
0: O sea, que se pronuncia así.
1: Ajá.
0: Lo hemos dicho mal, haciéndonos los conchetos
1: toda la vida.
0: Lo Celso, ajá. Lo Celso, nada, Lo Celso.
3: A ver. Buen día, soy Florencia. Mi última tres es 0.97 y creo que hoy Argentina va a salir 3-1.
2: Muchas gracias a todos.
0: De nada, qué lindo, che. Tenemos 5 camisetas de Argentina y un asado completo de la mano de los chicos de Tadicor, un kit mundialero para los que acierten el resultado del partido de hoy, Argentina-Austria. Nos mandan el resultado al WhatsApp y cuando estén todos juntos, audios, videos, hinchando. Bueno, acá nos están llegando las primeras fotitos. Mirá, las chicas en el auto con la bandera argentina.
1: ¡Qué genias!
0: Atrás la vemos a ella, que se va al colegio. Una diosa con la camiseta de Argentina. Fotito en el auto con la albiceleste.

0: Hola, hermano. 4-1, 4-1 en Argentina. Puede ser que no ganemos algo. Hoy le tengo fe a la escavioneta.
1: La escavioneta. Un lunes distinto. De esos que ya lo arrancás con el pie derecho y feliz. Y mirá el temón que suena como para no cantarlo los gritos.
2: Obvio.
1: Lo escuchamos, 9 de julio de Callejero. Subí el volumen, que explote, que juega la escaloneta.

0: Qué lindo que es ser argentino, por favor. Hoy se tiene que sentir más que nunca. A 40 años del gol de Diego a los ingleses, del gol del barrilete cósmico, ¿de qué planeta viniste? Hoy juega Argentina frente a Austria y vos te podés convertir en héroe. ¿Cómo? 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
1: Vamos.
0: Bien, Gede, que acierte el resultado y merezca ese gran premio para que el próximo partido nos llegue la foto de ese grupo. Todos vestidos con la ropa nueva y comiendo un asadito de primera calidad.
1: ¡Con las 3 estrellas!
0: ¡Chao, amigo! Se quedan con lo mismo, con esta locura mundialera, con esta locura argentina en Encaminados.
1: ¡Qué marica!
0: Cami toma el timón, va a hostear esta emoción colectiva que estamos viviendo. Todos apuesten sus resultados a nuestro WhatsApp y nos mandan audios hinchando con toda la banda. ¡Dale! Los dejo escuchando esta y me despido. Vamos a Argentina, carajo. Yo soy Low Manga. Esto fue Slow Motion. Cami, buen programa, amiga.
1: Hasta mañana, amigo.

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Impresionante la cantidad de mensajes que van llegando minuto a minuto al WhatsApp de la radio 261-344-0000. Y están llegando tantos mensajes porque todos se quieren llevar este kit mundialero de Tadicor. 5 camisetas con las 3 estrellas y 3 kilos de asado para disfrutar, obviamente, en el próximo partido. Así de seguro que voy a encontrar lo que ando buscando. ¿Cómo tenés que hacer para participar? Me tenés que mandar al 261-344-0000 la... Para vos, ¿cuánto va a salir Argentina-Austria hoy? Acá me dicen, hola Cami, soy Nico y Argentina gana 2-0. Bien ahí. Julián me dice, Argentina 2-0 también, che. Está muy a full el 2-0 y el 4-1. Mirá, Facu dice, hola, 4-1. A ver qué más acá. Hola, brava, para mí Argentina gana 2-0. Soy Martina de Luján. Bueno, entonces, básicamente, para participar, me mandan cómo va a salir el partido de Argentina-Austria hoy. Y atentos, porque sumás chances y mandás un audio con tu hinchada ahí a los gritos, cantando las canciones de la escaloneta. Ahí revoleando la camiseta, dándolo todo.

0: Hola chicos, ¿cómo están? Mi nombre es Laura, mis últimas 3-0-24 y Argentina hoy gana 2-1. Besos.
1: Arriba, dale. El resultado de la Argentina 2-0, confío en el Dibu, me dice Laura. Y hoy estamos bien, argentinos, más que nunca, diría yo.

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0: Quilombo, dale, hay que hacer quilombo porque juega la selección, loco.
1: No me nombre, no lo nombro. 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Se van
0: y juega la selección y vos me tenés que mandar un audio al 261-344-0000 cantando ahí con tu hinchada o vos solo, no importa, con quien estés, quien sea. Porque tenés doble chance si mandas un audio para llevarte 5 camisetas con las 3 estrellas y 3 kilos de asadito de tal.

0: ilusionar. Quiero ganar la cuarta estrella.
1: ¡Claro!
0: Quiero ser campeón mundial. ¡Vamos, Argentina! Hoy ganamos 3-1. ¡Vamos, selección! Increíblemente no lo puedo ver el partido. Estoy entrando a trabajar. Trabajo en los colectivos. Así que bueno, pero bueno, vamos a ver si escuchamos algo, si vemos algo en un televisor, en un kiosquito, algo. Vamos, vamos, Argentina, vamos por las camisetas del asado.
1: Dale, arriba. Acá Johnny me manda una foto con sus dos peques, que supongo que están yendo a la escuela y dicen, ganan 2-1 Argentina. Ay, me mandan audio, a ver.
2: Te voy a mandar esta canción, Cami.
1: A ver.
2: Argentina, Argentina, la escaloneta ya llegó. Martínez, Martínez, Molina,
1: Molina,
2: Romero, Romero, Ceresi, Ceresi, Taylor 5, McAllister, McAllister, Paredes, Paredes, Fernández,
1: Fernández,
2: Álvarez, Álvarez, González, González, respete los rangos, rangos. El rey ya llegó.
1: ¡Vamos!
2: Messi, Messi, Messi, Messi, Messi, Messi, Messi, Argentina, Arge, Arge, Arge, Arge, Arge, Arge.
1: A todos se lo sabe.
2: Te amo, Cami.
1: Ay, te amo.
2: Soy la fan de todos ustedes. Me te llamo Roma, niña de 5 años.
1: Te amamos, Roma, sos hermosa.
3: Es un junto histórico, Colombia, Venezuela.
1: Por acá me dicen Argentina 3-1. Acá también 3-1. Hola, Brava, 2-0. Me dice Yara. Gustavo, 3-0. Brava, 2-0. Argentina, bien ahí, che. Bueno, Tadicor se volvió loquito y está. Vamos a sortear 5 camisetas y 3 kilos de asado. Lo único que tenés que hacer es mandarnos para vos cómo va a salir la Argentina en el partido de hoy frente a Austria. Y listo, estás participando. Y tenés doble chance si mandás un audio alentando a la selección.
4: Hola, buenos días, buenos días. Soy Celia del Pursudo. Mis últimos números son...
1: Hola, Cele, ¿cómo estás?
4: 2.99 y gana Argentina 2-1.

0: Acá Vivi me dice, chicos, no puedo mandar el audio alentando porque estoy en el trabajo y me echan. No. Pero dice que le dijo a la inteligencia artificial que le haga una canción. Me muero. Mandanos, Vivi.
1: Hola, Cami. ¿Cómo estás?
0: Hola, Reinona.
1: Bueno, Argentina gana 3-0. Te lo firmo.
0: Bueno.
1: No te mandamos video de la hinchada porque en este momento justo no estamos juntos, pero ya estuvimos toda la mañana en el local con todas las camisetas de Argentina, el local todo decorado, nos pintamos la cara, todo. Es más, trabajamos más rápido que nunca en la vida, ya cerramos y nos estamos yendo a preparar el almuerzo para ver el partido todos juntos.
0: ¡Qué hermoso!

2614-44-0000. Mandame tu predicción de este partido frente a Austria y participás, ya sabes, 5 camisetas de la selección y 3 kilitos de asado. 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

0: Mira, acá recién hablábamos con Lowe eso que a veces uno cuando en el pro de tira, viste, como que Argentina va a perder, lo salen a bardear, pero bueno, algunos opinan eso. Siempre mientes más. Como Franco que dice, Argentina pierde 2-1. Y acá María Paz dice, gana 2-1 Argentina, ¿ves? Hay de todo. Acá Ulises me dice que Argentina empata 2-2. Bueno, y la cantidad de mensajes que están llegando es impresionante. ¿Por qué? Porque, chicos, se van 5 camisetas de Argentina y 3 kilos de asado para 5 personas. Vos imaginate lo que es eso.
1: Bueno, es que, claro, no referirse a él como icono sería para él una narrativa reduccionista.

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0: Recuerden que va a haber un solo ganador, uno solo, o sea, una sola persona se va a llevar 5 camisetas y 3 kilos de asado de Taikor. Tienen que mandar su predicción del partido de Argentina frente a Austria y el que le pegue al resultado sale... O sea, todos los que le peguen al resultado van a participar y van a salir uno solo va a salir sorteado, solo uno.
1: Le vas a gritar a él.
0: El tema es que si nadie le pegó al resultado,
1: se deje de joder.
0: Vos vas a tener chances con los audios que tenés que mandar alentando a la selección, con las personas que lo estés viendo, si estás solo, no importa.
1: Mejor.

0: Hola Cami, ¿cómo estás? Buenas tardes. Mi nombre es Nancy.
1: Hola Nancy.
0: Soy muy fan de La Brava y
1: Bien
0: quería
1: ahí.
0: participar por el asado y
1: Dale.
0: las camisetas.
1: Buenísimo.
0: Va a ser 3 a 0. Dos van a ser de Messi y uno de Lautaro.
1: A
0: el toro.
1: esa.
0: Martínez. Así que bueno, nada. Espero tener suerte. Que tengan muy buenas tardes. Gracias.
1: Besos, Nancy. Recuerden también, porfa, mandar el resultado escrito al WhatsApp. O sea, mándennos el audio, buenísimo, pero también nos mandan, si ustedes opinan que Argentina va a salir 3-1, mandan 3-1, ¿ok?

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1: Chicos, qué nervios. Ya está entrando en calor la escaloneta que estoy viendo acá desde la radio.
2: Y cuando el día termine.
1: Impresionante. Hay un montón de camisetas. Ahora están entrando en calor con una camiseta. Y esa es la que me parece linda, pero no sé si me gusta tanto. La que vi recién cuando se bajaron del micro me pareció una locura. Bueno, y hablando de camisetas, vos te podés llevar 5 camisetas y 3 kilos de asado de Tadicor participando acá al 261-344-0000. Mandás cómo va a salir el partido para vos. Lo mandás escrito, porfa. Lo mandás escrito y pones Argentina va a ganar, no sé, ponele 2-1. Y mandás 2-1. Y además, si mandás un audio con tu hinchada ahí, con quien estés, alentando a la Argentina, tenés doble chance.
2: Let's go.
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1: Chicos, no queda nada para que arranque el partido de la escaloneta. Juega la selección frente a Austria y Tadicor, y nosotros nos volvimos un poquito locos. Tadicor realmente no está bien. Si me mandás el resultado que pensás que cómo va a salir la escaloneta hoy frente a Austria, estás participando por 5 camisetas de la selección y 3 kilos de carne para 5 personas, chicos. O sea, va a haber un ganador, el que le pegue el resultado del partido va a ser el ganador. Hola, hola, hola, yo quiero participar, el resultado es 2-1. Un saludo a toda la familia Gómez que nos tomamos el día de trabajo para ver juntos el partido. Es la cábala, bueno, qué lindo, qué linda cábala y qué lindo que lo puedan hacer.

0: Impresionante la cantidad de mensajes que están llegando. Acá, también acordate que si mandas audio alentando a la selección, tenés doble chance de llevarte las 5 camisetas y los 3 kilos de asado de Daicor.
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3: Dale, arriba, arriba, arriba. Vamos a escuchar. Hoy juega la Argentina de la Tecla M. Y porque obviamente, chicos, no podemos escuchar otra cosa más que estas canciones mundialistas.

Si mandás el resultado que pensás que va a salir hoy del partido Argentina-Austria y le pegás, estás participando por 5 camisetas de la Argentina y 3 kilos de asado de Tadicor. Y además, si mandás un audio alentando ahí con toda la hinchada, tenés doble chance. Vamos a escuchar, hoy juega la Argentina de la Teila M y dale que falta poquito que arranca arriba Argentina.

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1: 14.
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11: Estamos encaminados hasta las 15. Sigamos así.

0: ¿Qué haces que no estás viendo el partido?
1: Para todos esos amores que dicen ser prohibidos y para todos esos que no pudieron ser. Esto dice así.

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1: Y en ese momento Mau y Ricky. Ricky Mau.

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0: Che, ¿qué hora es?
1: 15. Un minuto.
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4: La verdad, Argentina siempre juega partidazos. Los voy a dejar que sigan disfrutando y mandando audios cantando con sus hinchadas para participar por el kit. Cuando termine el partido, Juanchi anuncia el ganador. Nosotros nos vemos mañana en Encaminados, acá por la 94.9 a las 12, como todos los días. Mi nombre es Cami Coxia. ¡Vamos a Argentina!

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0: Echo Music. Mr. A, señor F. Perreología. Esta es la ciencia que estudia el perreo. El científico Master Chris. Tranquilos, muchachos, que aquí están los profesores.
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1: 16, 2 minutos.
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3: ¡Vamos! ¡Claro que sí! La ilusión sigue intacta, amigos y amigas. Bienvenidos un día más a Es Tuya, Juan. Qué lindo, por favor, ganar nuevamente dos partidos, dos triunfos para la selección. Y la ilusión sigue intacta, la ilusión sigue igual que siempre. Terminó el partido, pero el estadio sigue repleto de argentinos. Dallas sigue repleto de argentinos. Es impresionante, impresionante partidazo de la selección nuevamente. Dos goles de Messi. ¿Qué más le podemos pedir a Messi? ¿Qué más le podemos pedir a Messi, chicos? Es increíble, increíble el partido que hizo Lionel Messi. Dos goles de Messi. Y es imposible no ilusionarse nuevamente. Es imposible verlo en la cancha y no emocionarse. Qué lindo ser argentino, por favor.
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3: Estuvimos durante todo el día diciéndoles que hoy se va un premio espectacular en la 94.9. ¿Qué les dijimos? Que aquellos que acertaran el resultado iban a estar participando por 5 camisetas de Argentina y por un asado para 5 personas de nuestros amigos de Tabicor. Y tengo que decirles, amigos y amigas, que tenemos ganador. Ya tenemos ganador seleccionado.
5: ¡Opa!
3: Así que en minutos nada más vamos a estar avisándoles quién se lleva las 5 camisetas de Argentina y el asado para 5 personas. Espectacular, gracias a nuestros amigos de Tabicor. ¿Cómo vieron el partido? Ya está habilitado el WhatsApp, 2613-440000. Argentina ya está clasificado a 16avos. Recuerden que este mundial tiene 16avos porque tiene muchas más selecciones. Así que Argentina clasificadísimo. Por más que contra Jordania pase lo que pase, ya Argentina está clasificado. Ahora falta esperar el partido de Jordania y Argelia para confirmar en qué posición queda la Argentina en su fase, en su grupo. Pero Argentina ya está clasificado, amigos. Ese resultado lo vamos a saber esta madrugada. Esta madrugada vamos a saberlo.

0: Y les dije hace unos segundos nada más que hay una persona ganadora. Hay un ganador que se lleva las 5 camisetas de Argentina, el asado para 5 personas de nuestros amigos de Tadicor. Y lo tengo en teléfono, Julio César, ¿cómo andamos?
1: ¡Hola, Juanchi!
0: ¡Felicitaciones, Julio! Escuchame una cosa, ¿cómo viste el partido?
1: ¡Oh, con un nervio impresionante! Gol.
0: La verdad que sí, se vivió con nervios. Pero bueno, Julio, mirá qué regalazo.
1: ¿Sí?
0: ¿Vos dijiste 2-0 por tirar o realmente tenías un presentimiento de que eso iba a ser 2-0?
1: Posta que tenía el presentimiento, porque digo, va a ser más complicado que el anterior, seguro.
0: Ah, muy bien. ¿Tenías camiseta de Argentina? Contanos, ¿te viene bien el premio?
1: No, me viene re bien. No. Somos 6 en la casa y hay uno solo que tiene camiseta. Así que mira.
0: De 10. Espectacular, entonces. Y bueno, y el asado. Un asadazo que se va a comer toda la familia.
1: Tremendo, Juanchi, sí, más vale.
0: Me encanta.
1: Por supuesto.
0: Me encanta. Bueno, Julio, felicitaciones. Felicitaciones a todos ahí. Vayan a celebrar, vayan a disfrutar, amigos.
1: Sí, grande, gracias, Juanchi, gracias, Lobo, grande la brava.
0: Chicos.
1: La única.
0: ¿Qué van a hacer ahora? ¿Qué van a hacer? ¿Van a ir a festejar o qué? ¿Hay que ir a trabajar? No, contame un poco.
1: Y ahora no, ahora estamos por... Yo estoy con Machina, así que estoy por salir ahora a laburar.
0: ¿A tenés que ir a laburar? ¿De qué trabajas?
1: Soy chofer de Maxine. Puse mi auto en Maxine.
0: Ah, muy bien. Bueno, felicitaciones, chicos. Gracias a Tadicor por este premio espectacular.
1: Gracias, sí.
0: Y bueno, que lo disfruten un montón.
1: Dale, Juanchi, muchas gracias.
0: Abrazo grande, chau. Olvido, quiero ser más que tu amigo. 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Ahí se fue el premio de nuestros amigos de Tadicor. 5 camisetas de Argentina. Un asado para 5 personas. Un premio espectacular para el día de hoy. Triunfo de la Argentina. Y me quedé para decirles, en realidad les quiero decir la consigna del día de hoy. Porque tenemos consigna, amigos. Quiero que me digan, según ustedes, pueden llamarme, pueden mandarnos un WhatsApp al 2613-440000. ¿Quién fue el jugador del partido? ¿Quién dirían que jugó mejor hoy en la selección argentina? ¿Con quién se quedan? Yo estoy entre dos, pero voy a decir al gran Lionel Messi, ¿ok? Me quedo con Messi, que se convirtió en el goleador, en el máximo goleador de la historia de los mundiales. Es el gran Leo Messi, superando a todos. Como siempre, el número uno, amigos. Me quedo con él. Quiero escucharlos ustedes. 2613-440000.

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0: 16:53, amigos, estamos en vivo en la 94.9 con otro triunfo de la selección. La ilusión sigue intacta. Dos partidos, dos victorias para la Argentina, todos goles de Messi hasta el momento. Increíble, increíble lo de Messi, que en dos días es su cumpleaños, chicos. En dos días cumple años Messi y un montón de tantos grandes argentinos más, literalmente. Pero tengo que decirles que hoy tenemos consigna del día. Quiero que me digas al WhatsApp de la radio o que me llames por teléfono y me cuentes, para vos, ¿quién fue el jugador del partido? ¿Quién fue el que mejor desempeño tuvo en el partido de la selección contra Austria en el día de hoy? Eso quiero que me cuentes.
1: Buenas tardes. Para mí el mejor del partido fue Messi. Mi última tres. 632, mi nombre es Emanuel Ortiz.
0: Muy bien, Emanuel, ya estás participando. Hola, Juanchi, para mí el mejor jugador del partido fue Lionel Messi. Soy Lucía, nos dicen por acá. Bueno, muy bien. Para mí otro de los grandes jugadores del partido fue Facundo Medina. Chicos, saben que la historia de Facundo es tremenda, porque pasó de recolectar cartón a jugar en la selección argentina. ¡Opa! Es impresionante. Tiene 27 años. Nació en Villa Fiorito, el mismo barrio que Diego Maradona, en Lomas de Zamora, en Buenos Aires. Debutó como titular en el partido contra Argelia, el partido pasado, ocupando el lateral izquierdo de Nicolás Tagliafico. Tuvo una dura infancia Facundo Medina. Creció en un contexto de grandes dificultades, como muchos jugadores de la selección argentina que crecen en contextos muy complicados. Y eso no los limita a nada, a convertirse en los mejores del mundo, es impresionante. Facundo Medina, de niño, junto a su familia, recolectaba cartones en las calles de Villa Fiorito para ayudar en la subsistencia familiar. Esa realidad contrastaba con su pasión por el fútbol, que lo llevó a probarse en las inferiores de River Plate a los 11 años. No pudo debutar en primera en aquel momento. En 2018 se fue a Talleres de Córdoba y debutó profesionalmente, ¿saben en dónde? En Boca. Así es, en Boca. El resto es historia. Hoy es jugadorazo. 2613-440000. Hola.
2: Hola, Juanchi.
0: Hola, ¿cómo andamos?
2: Juan.
0: Muy bien.
2: Muy bien, vos.
0: Full escaloneta, full selección.
2: ¡Ay, sí! ¡Gracias a Dios!
0: ¡Qué lindo, qué lindo, qué lindo! ¿Cómo vieron el partido por ahí?
2: Yo en mi casa.
0: Ah, muy bien, en tu casa. Hoy no trabajaste.
2: Ay, no, ya sabes que estoy.
0: ¿Qué pasó? Sí, ya sé que
2: sos. No, entramos a las 4.
0: Ah, entra más tarde. Muy bien, muy bien, muy bien. Claro, es que no les voy a ir a comprar nadie ahí en la panadería.
2: Claro, no, olvídate.
0: Claro, olvídate que no. Bueno, me alegro que hayas podido estar en tu casa, que lo hayas disfrutado ahí. Para vos, ¿quién fue el jugador del partido?
2: Lautaro Martínez, Enzo Fernández,
0: muy
2: Messi.
0: Bien, muy bien, me gusta Lautaro, excelente. Bueno, gracias, muchas gracias por haber llamado.
2: Gracias a vos, Juanchi, participó por todo.
0: Dale, perfecto, chau. Estamos contentos por haber clasificado, dice Lionel Scaloni en conferencia de prensa, y que está sorprendido por la actuación de Messi. Pero es que es impresionante lo de Messi, chicos. Realmente sigue sin decepcionar. Es una locura lo de Messi en la cancha. ¿Hay gente haciendo caravana? Nosotros veníamos acá recién para la radio y veíamos gente en la calle con las bubucelas, con la camiseta, con todo. A lo loco la gente en la calle. ¿Hay gente haciendo caravana? Mándenos videos también al WhatsApp. Mándenos videos, audio, fotos. Queremos verlo festejando por la selección.

0: el día de hoy. Eso
1: hola. Mira, para mí el Dibu, le voy a echar una ficha al Dibu.
2: Muy bien. Partidazo del Dibu Martínez también, chicos. Se atajó varias. Se atajó varias que se veían complicadas. Estuvo muy bien el Dibu.
3: Hola. Buenas tardes, Brava.
2: Buenas,
3: Juan
2: Mine,
3: San José, Guaymallén. Para mí, Facundo Medina.
2: Muy bien, Facundo Medina.
3: Fue el más destacado por las garras que puso. Mis últimas tres son 4-9-9. Gracias.
2: Es que estuvo excelente el partido de Facundo Medina. Es el claro ejemplo, recién les contaba su historia, ¿no? De recolectar cartón con su familia en Villa Fiorito, convertirse en un jugador de nivel de la selección. Es ejemplo de que en el fútbol argentino las historias de superación sin duda siguen escribiéndose. 2613-44000. Hola.
4: ¿Cómo va?
2: Hola, ¿quién habla?
4: Leila.
2: Leila, ¿cómo viviste el partido de la selección?
4: Lo vi en mi casa, con mi mamá, mi amiga, mi prima.
2: Me encanta, muy bien.
4: Tomando
2: fernet. Uy, qué bien eso, por favor. ¿Tenés alguna cábala?
4: Sí, en mi casa.
2: Ver el partido en tu casa.
4: Yo me tengo que sentar en el sillón, mi prima también, mi mamá en el otro sillón.
2: Muy bien.
4: Mi hermana en la silla, cada uno ya tiene su lugar.
2: Ah, me gusta eso. ¿Y siempre fernet?
4: Sí, olvídate.
2: Me encanta. ¿Quién fue el jugador del partido para ustedes? ¿A quién vieron mejor en la cancha?
4: Messi y Enzo Fernández.
2: Ok, me gusta Enzo Fernández también. Bueno, chicas, me encantó, gracias por llamar.
4: Participo por todos los sorteos.
2: Dale, excelente, beso grande, chau.

Cuando se activa Leo, se activan todos. Es lo que dice Scaloni en conferencia de prensa en este momento en Dallas, que sigue estando empapado de argentinos. La cancha sigue llena de argentinos. Argentinos en todos lados. Hay muchos mendocinos también allá. Si tenés algún conocido, decirle que nos llame por teléfono, que nos cuente. Que nos cuente qué es lo que está pasando allá. Tenemos consigna del día. Quiero que me digas quién fue el jugador del partido para vos. Si estás haciendo caravana, mandanos fotos, mandanos videos, todo lo que quieras. Y nos vamos a quedar escuchándolo a él, al gran Woz, haciendo este temazo. Se llama Arrancármelo.

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17 y 14, estamos en vivo ahora sí, amigos, para todo Mendoza en la 94.9. Hay caravana del otro lado, me dicen que el kilómetro cero está tremendo. Si hay alguien por ahí, mandanos una fotito, un video, contanos qué es lo que está ocurriendo del otro lado, por favor, te lo pido. Otro triunfo de la selección, la escaloneta sigue firme en su camino mundialista y la ilusión sigue intacta, más intacta que nunca. 17 y 15 en este momento, mandanos al WhatsApp de la radio, 2613-440000. ¿Quién fue el jugador del partido para vos? Contanos quién fue el mejor de los 11 de la escaloneta. Y les cuento un secreto porque lo bueno se comparte. 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

0: entender.
1: Juanchi, para mí, el mejor es el The Goat. ¡The Goat!
2: ¡The Goat! ¡Claro que sí! ¡Claro que sí, The Goat! Imagino que decís Lionel Andrés Messi. ¡Claro que sí! Que en 2 días cumple años, Messi, ¿eh? En 2 días cumple años, hay que festejar entre todos. ¡Qué lindo, amigos! La ilusión sigue intacta. La escaloneta sigue avanzando y la ilusión sigue más intacta que nunca. ¿Quién fue el jugador del partido 2613-44000? ¿Quién fue y por qué? Justifique su respuesta.
3: Hola, Juanchi, ¿cómo va? ¿Cómo va? Acá
2: buenas, buenas.
3: Estamos festejando, estamos como
2: locos.
3: ¡Qué lindo! Para mí, el mejor fue Nico González.
2: Nico González, muy bien.
3: Aparte de Messi, obviamente.
2: Claro que sí.
3: Un beso grande.
2: Tuvo grandes momentos Nico González en la selección hoy, la verdad que sí.
3: Y también Facundo Medina,
2: otro
3: también
2: más.
3: Lautaro Martínez, todo. Para mí es todo un conjunto, hermoso. Mis últimas tres son 108, Romina es mi nombre.
2: Gracias Romina por enviar tu audio, qué partidazo que hizo Facundo Medina hoy. La verdad, una sorpresa este jugador que lleva su segundo partido en la selección en un mundial.
4: Por eso te diré lo que quieres.
2: Hola Brava, lo escuché desde la radio al partido. El Dibu fue el mejor jugador para mí. Hizo dos atajadas claves que salvaron el arco. Dio seguridad a toda la defensa y jugó con precaución en el dedo, sin fallar nada. Y obviamente, Messi que sigue iluminándonos. Todo el equipo tuvo una gran asistencia. Si se trata de Messi, somos los mejores. Claro que sí, qué lindo, por favor, hermoso.
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2: Juan Andrés, el Pumi Moreta. El mejor jugador fue Messi, nos dice por acá. Muy bien.
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2: Argentina ya está clasificada a los 16avos. Acá el tema es saber contra quién va a jugar Argentina en los 16avos. Si bien todavía no se sabe, porque el rival se va a definir en la última jornada del grupo H, programada para el viernes 26 de junio. Argentina por el momento, podría jugar con Uruguay.
5: ¡Opa!
2: ¿Ok? Si el segundo del grupo H es Uruguay, será el rival de Argentina. Ahora, si el segundo del grupo H es España, será el rival de Argentina, ¿ok? ¿Uruguay o España? No sé qué prefieren ustedes. ¿Qué preferís, Juanma? ¿Preferís España en 16 a vos? Partidazo. Un partidazo Argentina-España sería una finalísima en 16 avos. Imagínate todo lo que queda todavía. Tremendo. España que viene teniendo un gran desempeño, pero la selección también. Y somos los campeones del mundo, ¿no es cierto? Que no le tenemos miedo a ninguno. Que vengan, que tenemos con qué.
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2: ¿Estás en la caravana? Me dicen que Kilómetro Cero está explotado de gente, así que mandanos videos, fotos, audios, lo que vos quieras, cómo estás festejando el triunfo de la selección. Segundo partido, segundo triunfo para este Mundial 2026 en Estados Unidos. Y nos quedamos escuchándola a ella, a María Becerra, haciendo Automático.
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2: Hola Juanchi, ¿cómo va? Bueno,
0: hola.
2: Ya según la consigna del día de hoy, para mí el mejor jugador del partido fue el arquero de ellos. El arquero de ellos se puso la 20.
0: Bueno, sí.
2: Se sacó unos pelotazos.
0: Sí.
2: Obviamente lo odiamos, pero bueno, no importa. Buen jugador igual. Bueno, Messi y de los nuestros, Medina, jugó un partidazo.
0: La verdad
2: un
0: que sí.
2: Un partidazo. Lo bancamos a muerte. Soy Valentina y participo por todo.
0: Medina jugó un partidazo. Muchos coincidimos con eso. Fue un partidazo el de Medina. Nuevo en la selección, podemos decir. Se gana el lugar de varios ahí. Y estuvo muy, muy bien. Muy a la altura de un campeón del mundo. Excelente lo de Medina hoy.
3: Hola, crack. ¿Cómo estás? Buenas tardes.
0: Buenas, buenas.
3: Estoy escuchando la radio. Para mí, uno de los mejores jugadores, aparte de la pulga,
0: ¿sí?
3: Medina.
0: Ahí está.
3: Facu Medina, la verdad, bastante bien. Ganó el lugar de Huevo Acuña y aparte Licha. Licha Martínez.
0: Partidazo el de Licha Martínez también. Les contaba más temprano la historia de Medina, ¿no? Un jugador de Villa Fiorito que recolectaba cartones en Villa Fiorito cuando era niño junto a su familia. Pasó de recolectar cartones a los 11 años jugar en River, no debutó en River, debutó en Córdoba, después jugó en Boca y ahora es jugador de la selección. Impresionante lo de Facundo Medina el día de hoy y también el partido pasado estuvo muy muy bien.

Esta noche a las 12, a las 12 a.m. es el partido de Jordania y Argelia, el tercero y el cuarto del grupo J, quienes comparten grupo con Argentina, así que veremos cómo se desarrolla ese partido, cuál es el resultado. Lo cierto es que Argentina ya está clasificadísimo a los 16avos de final, la ronda 32 de este Mundial 2026. Y el rival, no sabemos quién será. Sí sabemos que va a ser el segundo clasificado del grupo H, que actualmente el segundo clasificado del grupo H es Uruguay. Todavía queda la última fecha para definir, porque si el segundo del grupo H es Uruguay, será el rival directo de la Argentina. Pero si el segundo del grupo H es España, Argentina se enfrentaría a España en 16avos y sería impresionante, increíble. Lo importante acá es que la ilusión sigue intacta, el triunfo de Argentina, segundo triunfo de este Mundial, un 2-0 espectacular, un partidazo de Messi como siempre y una selección que sigue más activa que nunca y que nos ilusiona cada vez más. Aquí estaremos bancando, apoyando siempre obviamente y ustedes del otro lado siempre bancándonos a nosotros. Recordá, te quedás aquí en la 94.9, tenemos música, energía, conductores espectaculares. Mira, hasta sin vos me he quedado de tanto festejo el día de hoy, te digo. Se van a quedar con el Chori que llega en minutos nada más a la 94.9 haciendo el Chori Club. Y yo hasta aquí llego, amigos. 17:59 en toda la República Argentina. Ha llegado el momento de despedirnos. Gracias por acompañarnos. Gracias por estar del otro lado. Fue un placer. Nos reencontramos mañana a partir de los 15 en esto que fue, es y será. Es tuya, Juan. Chau, chau.

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1: 18. Un minuto.
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0: Nona, escuchándolo a él. Sí, sí, sí, sí, ¿cómo andan? Gente linda, pero ganamos, claro, claro, claro, ahí alentando la selección. 2-0 ante Austria. Tremendo el partido de hoy, tremendo el partido de hoy. Y yo quiero decir algo, porque el que se puso la 10 hoy fue... ¿Quién? Messi. No, ¿cómo Messi? ¡Yo! ¿Qué Messi? ¡Claro! Más allá que Messi. No entiende el doble sentido. El Juanma está disperso hoy. Hay que darle un cachetón en la nuca para que se acomode usted. ¿Qué le pasa, señor? No, vamos de nuevo. ¿Quién se puso la 10 hoy?
1: Yo.
0: ¿Pero por qué? ¿Por qué me puse la 10?
1: Claro,
0: porque ustedes no suben nada en las redes, hijos de mil. Ya los voy a agarrar a ustedes. Chicos, fueron a comer a mi casa. Yo les voy a decir algo. Estoy indignado con el Lucho y con el Juanma. Y con el Juanchi, que primero me dice, no, no voy porque ahora... Y me cayó de sorpresa. Yo los esperé. Yo digo, bueno, van a venir a hacerme compañía, a tomar unos matecitos, algo. Chicos, ¿saben cuándo cayeron? Cuando estaban cantando el himno. O sea, estaba cantando el himno y los hijos de mil iban llegando a mi casa. ¿Ustedes pueden creer lo que les estoy diciendo? No, yo no podía creerlo. Yo digo, ¿en serio? Esto yo me lo merezco porque, claro, los señores llegaron y yo tenía sándwiches de milanesa caseros. O sea, te hice el sanguchito de milanesa casero, todo lo vivo por él, me encanta. Después les hice, además de eso, tenían picaditas de aceitunas, de pepinillos, de papita, habían nuggets de pollo, habían bastoncitos de mozzarella con salsa. Todo eso le cociné. Todo eso, sándwiches de milanesa, copitas, todo decorado el living. No me subieron una puta foto. No me dijeron, y llegaron tan... Yo no puedo creer esto. Mínimo, ¿o no? ¿Estuvieron rico? Bueno, por lo menos eso me gustó. Estaba que Chévez quería mandarlo al frente que había llegado tarde. Te lo pido. Con el Jesús en la boca, va a meter el primer gol Messi y esta gente no va a llegar. Claro. Tremendo. Subila, dale.

0: el programa completo. Muy bien, porque claro, es que saben una cosa, bájame todo. Yo me puse ahí en contacto con Escalón y le dije, che, flaco, le digo, así le dije, che, flaco, vos sabés que tenemos el programa, me has escuchado las tardes mendocina, la gente siempre, no me cancelé, un partido.
1: No importa un carajo, claro. Tómate la
0: No, no me dijo eso, no me cambié lo que es la palabra que dijo. No, y le digo, che, fíjate, por favor, habla con Messi ahí con el otro, el ¿cómo se llama? El que tiene, no, la Bessi no es el Otamendi, la Bessi de año, Otamendi, te habla con todo el equipo ahí que, los que quieras, Lautaro Martínez, quien vos quieras, y decirle, che, el Chori, no me le toqué el horario al Chori. Y cumplió, chicos, claro, pero te lo pido por favor, cumplió porque no nos han tocado un solo horario, olvídate. Bueno, ahí estamos viendo que Scaloni habló tras la victoria de Argentina a través de la pantalla del 7, la casa del Mundial, ahí ves todos los partidos, por supuesto, nosotros hoy lo vimos a través de la pantalla del 7 en Full HD, se vio tremendo, espectacular, así que ustedes no se lo pueden perder. Consigna de hoy está ligada a la Argentina, consigna de hoy está ligada al Mundial, claro que sí, todo hace alusión al albiceleste, al triunfo de hoy ante Austria 2-0, tremendo los dos golazos, en vez si hubiesen sido tres, chicos, pero el penal, ¿qué pasó ahí? Bueno, no pasa nada, la venció ese obstáculo que se le puso en el camino y metió dos golazos. Messi, ¿cómo lo gritamos? Te lo pido, por favor, acá entra la pasión argentina, te puede gustar el fútbol, no te puede gustar el fútbol, pero acá juega la Argentina en el Mundial y todos nos teñimos celeste y blanco, claro que sí. Presentamos la consigna del día de hoy de la siguiente manera.
2: El Chori se puso la 10.
3: Olé, olé, olé, olé.
2: Y viene recargado de premios. Pero pará, vas a tener que agarrar el WhatsApp, preparar tu audio y mensaje para poder responder la consigna del día.

0: Consigna el día de hoy al aire y la 94.9. Quiero que vos, que estás del otro lado, para participar por todos los premios, chicos. Hay un montonazo de premios, como todos los programas, claro. Somos el programa que más premios te da en las tardes mendocinas, acá a través de la 94.9. Y vos, que estás del otro lado, quiero que me digas, si tuvieras la posibilidad de ver el partido con algún famoso, famosa al lado. Viste que me enfocaba mucho a Shakira. Chicos, claro, a Manu Ginóbili, a Shakira. Te lo pido por favor, ¿pero qué pagó porque le enfocaran, chicos? 4 o 5 enfoques tenía Shakira por segundo. Claro, la tenían que ver como corresponde ahí a la reina del pop latino. Claro que sí. Bueno, vos si tuviese la posibilidad de ver el partido así, por ejemplo. Tengo unos conocidos que dice que estuvieron en la tribuna al lado de Marcelo Tinelli. O sea, ellos estaban cantando, festejando y al lado, chico, al lado, pegado en la butaca de al lado. Marcelo Tinelli, pues son pocos los famosos que van con palco al Mundial, ¿viste? No son muchos los que van con palco privado, onda Anton Rocuso, familiares de la selección argentina. La mayoría están entre la gente, como los familiares el otro día de Julián Álvarez, que los vimos ahí entre la tribuna popular, claro que sí. Entonces, vos que estás del otro lado, si fueses a ver un partido del Mundial, al lado, ¿y qué famoso te gustaría gritar los goles? Esa es la consigna de hoy al 1213440000. Por ejemplo, alguien que suele ir mucho a los partidos, que ahora, bueno, este Mundial no ha ido a ninguno, o bueno, si ha ido no la hemos visto, es Susana Jiménez, chicos. Susana siempre se pone la camiseta al vicedadista de la selección argentina, ahí con el pecho lleno de orgullo, y va a alentar a la selección argentina. Yo me moriría si estoy al lado de Susana ahí en la tribuna cantando. Claro, pasa que la gente que va ahí tiene tanta euforia por el fútbol, obviamente, por el Mundial, que te olvidás de los famosos que tenés al lado. Claro, pues si tengo Susana Jiménez. Y vos decís, se le van a tirar encima en la tribuna. La gente no le da ni bola. La gente ve el partido, está en una, olvídate. ¿Quién va a estar pidiéndole foto a Susana mientras juega en la Argentina, chicos? Seamos sinceros, quizás cuando...
1: ¿Por qué no te vas a la co-?
0: quizás cuando termina el partido, ahí sí va a decir, bueno, listo, Su, una foto, Su, te lo pido. Qué flaquita. Bueno, vos, Juanma, ¿con quién te gustaría ver el partido al lado? Con algún cantante, pero ¿quién? O sea, vos estás en la tribuna, vamos, vamos, gol, pum. ¿Con quién lo gritás? ¿Te abrazás? ¿Con quién? Con Ciro, de Ciro y los Persas. Bueno, perfecto, me gustó. Ahí con él canta los goles. Espectacular. A ver, ¿con quién puede ser yo? Yo. A mí me gustaría cantar los goles con Pampita. ¡Opa! ¿Qué le he visto ahí en el estadio, en los estadios? Está allá en

Estados Unidos. A mí me gustaría con Pampita, que es una diosa. Claro, la amamos a Pampita ahí, cantar en los mundiales y gritar con Pampita. A mí no me gusta. O Lali, chicos. No me pongo con Lali, ahí sabe cómo gritamos los goles y nos subimos. Subimos. Subimos uno arriba del otro, me encanta. 2-1-3-44-0-0-0-0 premios. 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Todo esto te lo podés ganar mandando al 2613-44000 tu audio, tu mensaje, contándome con qué famoso, si tenés la posibilidad de ir a ver un partido de la Argentina, con qué famoso te gustaría festejar los goles de la selección argentina. Más allá de que obviamente ponele que vas con tu familia, pues ya veo que algunos me dicen, no, Chori, con mi mamá. Sí, ponele que vas con tu familia, pero de paso, tenés la posibilidad de elegir un famoso que se te sienta al lado. ¿Qué famoso, famosa te gustaría tener ahí para gritar los goles? Esa es la consigna de hoy, el aire de Chori Club en la 94.9. Mi nombre es Renzo Chorio Quiniro y te hacemos la mejor compañía en las tardes más divertidas de Mendoza.

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0: la verdad que feliz, feliz por la victoria de Argentina y bueno, que ya está clasificada en su primer grupo y primero, obviamente. Así que bueno, feliz. Bueno, quería saludar y bueno, festejar porque bueno, ganó Argentina y estamos todos contentos. Y saludarte, Chori, buen lunes.
1: Hola Chori, ¿cómo estás? Buenas tardes, soy Lorena de Godoy Cruz. Mira, si yo tuviera la oportunidad de ver el partido con algún famoso, lo vería con vos. Es lo mejor que me podría pasar, ver un partido de la selección argentina con vos, mi vida. Te amo, Chori.
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0: Chori, mi amor, ¿cómo estás? Soy Alma de Godoy Cruz. Yo el partido lo vería con el Gato Ondra. Lo amo al Gato Ondra. Mis últimas 3-508, te amo.
3: Hola Chori, ¿cómo estás, mi vida? Yo vería el partido ahí en la tribuna con Moria Kazán. Sería un espectáculo total. O con Wanda Nara. Esas serían mis dos. Participo por todo. Me llamo Victoria. Mis últimas 3 son 7.83. No, pero con ella sería un espectáculo. Te mando muchos besitos, Chori. Siempre te veo, te quiero.
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1: Chori, el famoso que me gustaría es con Guillermo Francella. Y
2: a mí me gustaría con Duki.
1: Participamos por todos los premios. Carla 185, Tiago 150.
2: ¡Vamos, Argentina!
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0: Seguimos al aire en la 94.9 y 12 y 1 3 44 000. Esto es Chori Club. Hasta las 21 horas te hacemos compañía. Hoy tenemos libro de quejas, chicos. Pero por favor, qué lindo programa. Opa. Todos los días, bloques diferentes para jugar con ustedes, para que se lleven premios y por supuesto para hacerle la mejor compañía a la tarde y la 94.9 y en las tardes de Radiofonía de la provincia de Mendoza. Claro que sí, porque sabemos que Chori Club y que Brava lo tenéis ahí en el botoncito número 1 de la radio, del estéreo del auto, claro, lo tenéis ahí en la página en brava.com.ar. Si escuchás por la web, tenés ahí en uno de los marcadores y las páginas favoritas de Google. Dale, te lo pido, por favor. Asumamos la realidad, querido, ¿no? ¿Qué hizo usted? Asumamos la realidad. Porque hablaba así el señor. Consigna de hoy, 12 y 1 3 44 000. ¿Con qué famoso, famosa te gustaría gritar un gol de la selección argentina si vas a la cancha y te cruzas con esos famosos, viste, que están entre la gente, como Marcelo Tinelli y Marley, que están entre la tribuna? ¿Con qué famoso te gustaría abrazarte, saltar y gritar gol? ¡Hola!
1: Hola, Chori, ¿cómo estás, mi vida? Yo vería el partido ahí en la tribuna con Moria Casán. Sería un espectáculo total. O con Wanda Nara. Esas serían mis dos. Participo por todo. Me llamo Victoria. Mis últimas tres son 783. No, pero con ella sería un espectáculo. Te mando muchos besitos,
0: me encanta.
1: Chori.
0: Te mando un beso, mi amor.
1: Te quiero.
0: A ver qué dicen por aquí. Hola.
2: Hola, Chori. Soy Mael. A mí me gustaría ver el partido con Zidane al lado. Con Zidane, imagínate estar
0: con Zidane
2: viendo el partido y tener a Zidane al lado.
0: Bueno, yo no sé quién es, chicos. ¿Quién es Zidane? Ah, un exjugador de Francia. Bueno. Tengo ni idea, chicos. ¿Me hablas de fútbol? Está bien, yo pensé que me iban a decir más famoso, pero claro, el nene me tiró un famoso futbolista. ¡Claro! ¡Hola!
3: Hola, Chori, mi amor. Y mira, por la consigna, para mí, yo vería el partido ahí sentada con los chicos, con el plantel de la escaloneta, con Pablito Aymar, con quién más, con el Scaloni, con Marito, con el utilero, con todo, ahí re manija, alentando a la selección argentina, Chori, mi amor.
0: Me encanta, quedó ahí re picante el partido, claro, están todos exasperados, hola.
4: Hola, Chori, soy Ume, yo vería obvio el partido con vos.
0: Gracias, mi amor, te quiero, yo también vería el partido con vos, hola.
5: Hola, Chori, ¿cómo andás? Mirá, yo me gustaría estar en la tribuna, ¿sabes con quién? Con vos, mi vida. Oh. Estaríamos los dos abrazaditos tomando chocolate caliente con este frío. Nací así con 40 grados de calor.
0: ¡Ay, me muero! ¿Por qué hablaba así? ¿Quién era Roña Castro? ¿Qué le pasa? ¡Hola!
6: Hola, Chori, ¿cómo estás? Chori, me encantaría ver el partido. A mí me gustaría ver con... De un lado Moria Casán y del otro vos, Chori.
0: Ay, gracias.
6: Y matarnos de la risa y celebrar todos los goles y bueno, estaría súper, súper genial. Así que con ustedes dos me encantaría ver el partido. Bueno, muchos besitos, te amo, Chori.
0: Gracias, mi amor. Yo también te amo a vos. Hola.

0: Hola Chori, ¿qué tal? ¿Cómo va? Buenas noches. Habla Ale de Rivadavia. Yo con quien vería el partido sería con el Gordo Barazzi. Cago la risa, acordás. Mis últimas del documento son 002. Abrazo.
1: Dale mi rey, abrazo grande, 261-344-0000. En un ratito seguimos con más audios y mensajitos de ustedes al aire de la 94.9. ¡Claro que sí! Estamos haciendo un programa de Chori Club, hay una barbaridad de premios. Y en un ratito nomás arrancan los juegos, tenemos libro de quejas y un montonazo de premios más. Ya mismo participa al 261-344-0000.
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2: Hola, Chori. A mí me gustaría verlo con la señora Mirta Legrand.
3: Por eso te va a ver.
4: Hola, Chori, soy Daniel. Me gustaría mirar el partido ahí en el banco suplente con Scaloni. Pero escúchame, gané yo el viernes y no se comunicó la producción. No sé, ¿sigo esperando?
5: Sí, mi rey, tiene que seguir esperando porque no sé si no escuché el programa, pero la producción tiene hasta 2 semanitas para comunicarse por la cantidad de premios que damos. Más si has ganado el viernes, olvídate, tenés para una semana más seguro. ¡Hola!
6: Hola, Chori, mi amor, ¿cómo estás, mi vida? Tanto tiempo. Es que te llamo y no me atendés, no sé qué te está pasando.
5: Ay.
6: No sé qué te está pasando, que cuando te llamo no me atendés. Esa es mi queja del día. ¿Y con quién alentaría? Me encantaría ver un partido a la Argentina con el Kun Agüero o con Marcelo Gallardo.
5: Con el Kun Agüero, me gusta.
6: Me encantaría estar ahí. Así que bueno, pero como no puedo, lo veo de casa por TV. Espero que estés más que súper bien. Besitos al Juanma.
5: Gracias,
6: y a todos
5: mi amor.
6: Los que te escuchan. Choricitos y choricitas. Un beso.

0: A Marley y todos, a ver qué dicen por acá. Tenemos más audios de la gente, más mensajitos. Hola.
1: Hola, ¿cómo estás? Bueno, a mí me encantaría ver el partido con la esposa de Messi, con Antonella Racuzzo, con los hijos. Me encantaría compartir esa emoción con ellos. Bueno, un besito. Chau, chau.
0: Chao, mi amor, te quiero. Hola, Chori, me gustaría estar al lado de Floppy Tesouro y festejar haciendo el koala. Va con onda, dice Chori, para reír un rato. Me encanta, mi amor, te mando un beso. Hola.
2: Hola, Chori, ¿cómo estás? Y yo vería el partido con el Guasón. Cagaríamos la risa.
0: ¿Qué le pasa? Hola, Chori, buenas tardes. Me gustaría festejar un gol de Argentina con Nelson de la Conga. Mi nombre es María. Mis últimos tres, 257. Dale, María, mi corazón. Hola, Chori, querido, tanto tiempo. Si tuviese la posibilidad, estaría al lado de Susana o Wanda Nara. Quiero participar por las entradas o desayuno, mi querido. Siempre te oigo y disfruto el trabajo, en el trabajo de tu programa y tu risa contagiosa. Soy Edu, gracias. Edu, querido, te quiero.
3: Hola, Chori, ¿cómo estás? Yo vería el partido con vos, obviamente.
0: Ah, me encanta.
3: Nos tomamos unos tragos, nos armamos un fiestón. Chori, participo por todo. Te amo, beso.
0: Me encanta, mi amor. Te mando un beso enorme a vos también. 12 y 1 3 44 0000. Vamos a ver qué dicen por acá. Dicen, hola, Chori, buenas. Yo vería el partido con Guillermo Franchella. Qué lindo sería eso. Y si no, con Arturo Vidal. Participo por todo. Dice Renzo. Dale, Rencito, te quiero. Hola, Chori, soy Gastón. Yo pasaría con Wanda Nara y festejaría hasta mañana. Jeje. Para Gastoncito te lo pido. Dice... ¡No! No puedo pasar esto, chicos. No puedo leer esto. Se van al pasto, se van al pasto. Sí. No, no. Es un montón. No lo voy a repetir de mi boca, pero claro que sí. 12 y 1 3 44 0000. Consigna de hoy. Quiero que me digan, ustedes que están del otro lado, es muy sencilla la consigna. Simplemente quiero que me compartan con qué famoso le gustaría disfrutar el mundial al lado. En la cancha, o sea, vas a la cancha. Viste que hay famosos en las gradas, entre medio de todos. ¿Con qué famosa te gustaría gritar el gol y abrazarla? No sé, voy a decir, Chori, salto con mi familia y al lado tengo a Ricardo Darín. Vení, Ricardo, saltá y gritar los goles con nosotros. Claro, un argentino. Porque los famosos en estos momentos, ¿no? En los estadios mundialistas y todo, son una persona más común y corriente. Porque pasa a tener el protagonismo los jugadores de fútbol y el partido. Y todo lo que es cholulaje, todo queda fuera, chicos, totalmente, olvídate. Vamos a escuchar un temazo de Danny Ocean, uno de los encargados de la primera apertura, ¿no? Claro que sí, allá en México habría con alguna de sus canciones. Vamos a cerrar con Me Rehuso, un temita viejo, pero que garpa siempre.
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2: Acá, Leo, yo, el Sanjua.
3: ¿Cómo andás, Sanjua? No sabía que estabas acá.
2: Estoy en todo lado como la humedad, yo. Bueno, primero que nada, felicitarte por el triunfo, pero decirte que no estoy muy chocho yo, que digamos.
3: ¿Por qué lo decís?
2: Y por tu desempeño en el partido, pues.
3: Pero, si hice 3 goles.
2: Y por eso, teníamos que ganar 2-0 nada más. Al final me estoy repatrán, el pro de loco, no le pego nunca. ¿Quién se iba a imaginar qué botiga va a mandar a ese nano loco?
3: Y bueno, son cosas que pasan, ¿viste?
2: Para la próxima fecha, si te vas a poner así atrevido, avísame antes, nano.
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0: Nachori, ¿cómo va? A mí me gustaría ver el partido al lado del arco del Dibu, para verlo todo ahí, con detalle, todos los movimientos. Soy Adri, 47 mis últimos 3 y participo de todos los premios.
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0: Hola Chori, ¿cómo estás? Soy Mariela de Maipú y a mí me encantaría gritar los goles y ver el partido de Argentina con el fideo, con Di María, que es un excelente jugador, nos dio todo por la Argentina, así que para mí es un grande también. Así que bueno, te mando besos, Chori. Mis últimos 4 números son el 0467. Gracias, Chori.
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2: 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Hola, Chori, Chori. Roxy, la del Uber. Bueno, está claro, si se escucha raro el audio porque estoy manejando, estoy trabajando. Me encantaría verlo con, ¿sabes con quién? Con Adrián Suárez. Porque he estado viendo la película de él con mi marido todos los días y nos hemos matado de risa. Las caras que hace. Es un actorazo. Y te respondo, me tomo el atrevimiento de responderte por mi marido. Él lo vería con su compa.
3: ¿Con quién?
2: Con el Temach. Así que, bueno, ¿quién? Participamos por todo, Chori. Un abrazo gigante.
3: No entendí nada de lo que quisieron decir, chicos. ¿Qué está pasando acá? Te lo pido, por favor. Claro, 12 y 1, 3, 44, 0, 0, 0, 0. ¿Con qué famoso, famosa venías el Mundial? ¿Te gustaría compartir la tribuna del Mundial? A ver qué dicen por acá, hola.
2: Hola, Chori, Chori, Roxy, la del Uber. Bueno, está claro, si se escucha raro el audio porque estoy manejando.
3: Ni siquiera me lo pienso. Este ya salió, a ver acá.
4: Chori, buenas noches. Bueno, a mí yo ya veo el partido con la persona que yo quiero, que es el amor de mi vida, mi mujer. Pero si tengo que elegir a un famoso, y a mí me gustaría verlo con el Kun, a ver, el Flaco Di María. Con ellos, que en esos dos cracks sería lo mejor.

0: Hola Chori, ¿cómo estás? Te habla Rocío de San Martín. Acá estoy volviendo a casa en el quilombo del acceso este. Una demora enorme. Pero bueno, participo por la consigna de hoy y con el famoso que haría el partido sería con Marley y Momi Giardina.
1: Sí, qué divertido, qué divertido.
0: Y, me encantaría. Te mando un beso, Chori. Mis últimas 178, participo por todos los premios.
1: Dale, mi amor, y está participando por todo. ¡Claro que sauna! ¡Hola!
2: Hola, Chori, ¿cómo estás? Buenas tardes. Nosotras elegimos al Chori para ver el partido. Chicas, sigamos con el Chori, famoso que conocemos. Mandanos saludos, participamos por todos, te hablamos desde la pollería Las Más Copadas, así que bueno,
1: dale,
2: nos vemos.
1: Dale, besitos. Mi amor, me encanta. Imagínate a mi amiga ahí cantando Messi, Messi, Messi, Messi. Te alentamos desde acá.
3: ¡Ay, boludo!
1: Al estilo Martín Sirio, me muero. A ver qué dicen por acá. Dicen, hola, buenas tardes. Me gustaría festejar un gol de Argentina con ICA. Mi nombre es Candela, mis últimas tres. 6:41, gracias a vos, mi amor. Hola, Chile querido, vamos a Argentina. Hoy lloré de emoción, me ponen por acá. A mí me encantaría tener al lado Chayanne, así lo abrazo con cada gol. Te quiero, Chori. Me encanta tu consigna. Buena semana. Che, dos para Chayanne, ¿eh? Vamos a cerrar con algo de Chayanne. Vamos a poner, ponete Torero, Torero, y la otra, la Salomé. Fíjate lo que quiera, cualquier canción de Chayanne, cualquiera es buena. Vamos a cerrar. Me gusta Chayanne. Acá dicen, hola Chori, a mí me gustaría ver el partido con Jorgito Porcel Jr. Saludo, participo por todo. ¿Por qué Jorgito Porcel Jr.? Justo a él. No entiendo. Acá dicen, hola Chori, buenas tardes. Yo vería el partido con un famoso, sería Marley. Me cago de risa, gracias. Participo por los premios, dale mi rey. Yo lo vería con el Carelli. Le gritaría los goles de Messi en la cara, dice. No, tremendo, tremendo. Mira, acá me ponen Chori. Yo vería el mundial. Me gustaría tener al lado a Moria Kazan. Qué divertido sería tener a Moria al lado para gritar el gol, ¿no? Es más, te juro por Dios que llego a gritar un gol con Moria al lado y nos ponemos a gritar. Pero ¿quiénes son Austria? ¿Quiénes son, Austria? Te lo pido, claro. ¿Sabes cómo se lo gritamos? Olvídate. A ver qué dicen por acá. Dicen, hola Chori, gracias por tu compañía todas las tardes. Saludos de Santa Rosa, gracias mi amor. Acá nos saluda Lili de Tunuyán. Lili, qué lindo escucharnos de Tunuyán, me encanta. Acá me saluda Claudita de la sexta sección. Me saludan del comercio. Están como locos la gente. El WhatsApp está explotado. La consigna bien mundialista, claro que sí. Apoyamos al albiceleste desde acá, chicos. ¿Cómo apoyamos al albiceleste? Hoy tuvo un día maravilloso, día lunes. ¿Se puede decir que esta es la semana de la Argentina? Jugó y juega el sábado. Y nosotros, piel de gallina siempre, como esta canción, para la selección de la Tigla M.

0: ¡El Chinito Valentín, voy acá! Choli, Choli, a mí me gustaría ver el partido con...
1: A ver.
0: Vos de un lado.
1: Conmigo.
0: Y Malik Chavali del otro.
1: Ah, mírala.
0: Lica, Lica. Participa por todo, Choli, Choli.
1: Claro.
0: El último 10, 4, 9, 4.
1: Dale, Chinito Martín. Me encanta, Maritza Valle. Yo de un lado y gritando, vamos, vamos, selección. Y Maritza Valle del otro lado. Claro, claro. Es que el gol va a entrar. Eso es penal, claro. Full, full. Shurama, cachaca, el ritmo tropical. Cachaca, cachaca, cachaca.
2: Te la tomaste claro. Toda, chingüengüencha.
1: ¿Qué querés que te diga, Maritza? Le mandamos un beso.
3: Y yo no me quiero. Hola, Chori, ¿cómo te va, Chori? A mí me encantaría ver el mundial con De Paul. Hermoso. Con el De Paul, De Paul, De Paul.
1: Me encanta, chico. Padre, paren un poco, paren un poco. Basta, basta. 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
4: Hola, Chori, ¿cómo estás? Buenas noches, mi nombre es Lorena. Y con quien me gustaría ver el partido es con Di María. Me parece un excelente jugador. Lamento muchísimo que no lo convocaran para este mundial. Bueno,
1: pero
4: te mando
1: se
4: un beso enorme. Mis últimos números del DNI es el 83.
1: Dale, mi amor.
4: Buenas noches.
1: Beso. Me parece que, corríjame si me equivoco, Di María se retiró, chico, del fútbol, ¿o no? Pero no se había retirado, había sido su despedida, todo lo vio por haber, claro. Entonces, ¿cómo lo van a convocar si está retirado? A ver, ¿qué dicen por acá? Hola.
5: Hola, Chori, ¿cómo estás? Mi nombre es Cristian, de Maipú. Mis últimas tres son 600. A mí me gustaría ver el partido, cualquier partido de la selección con el Fideo Di María. Un crack. Tendría que haber jugado este mundial también. Pero bueno, ¿qué le vamos a hacer? ¿Y cómo no ilusionarse? ¿Cómo no ilusionarse?
6: ¡Opa! Son las 6 de la mañana.
7: Hola, Chori, ¿cómo estás? Te habla Cristian, el taxista. A mí me gustaría ver el mundial con Francella. Me quedaría de risa con él. Es un capo. Participo por todo.
8: Hola, Chori. A mí me encantaría ver el partido con Liz Italiani.
1: ¡Ay, me encanta!
8: Me parece que me moriría de risa.
1: Amamos, amamos Liz Italiani, claro que sí. 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
3: 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No sabía que estabas acá.
2: Estoy en todo lado como la humedad, yo. Bueno, primero que nada, felicitarte por el triunfo, pero decirte que no estoy muy chocho yo, que digamos.
3: ¿Por qué lo decís?
2: Y por tu desempeño en el partido, pues.
3: Pero, si hice 3 goles.
2: Y por eso, teníamos que ganar 2-0 nada más. Al final me estoy repatrán, el pro de loco, no le pego ni una. ¿Quién se iba a imaginar qué botiga va a mandar a ese nano loco?
3: Y bueno, son cosas que pasan, ¿viste?
2: Para la próxima fecha, si te vas a poner así atrevido, avísame antes, nano.
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7: o andate,
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0: Hola, Chori Chori. Ay, qué lunes más hermoso, por favor. Lunes feliz. Escúchame, yo elegiría ver el partido con Francella. Me encantaría. Bueno, que tengas, que termines bien este lunes hermoso. Mis últimas son 049. Soy Claudia. Te quiero, Chori.
1: 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No sabes si está buena. 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

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Chori, quiero gritar con vos en la tribuna. Dice por acá, no puedo creer que me hayas llamado. Te agradezco tanto. Te quiero, Dani querido. 12-1-3-44-0-0-0-0. 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Y además de eso tenemos una caja de la barra Lo Morito Mundial que te la acabo de mostrar recién, te la acabo de mencionar recién. ¿Querés participar por cualquiera de estos premios? La consigna de hoy ya, 12-1-3-44-0-0-0-0. Quiero que vos que estás del otro lado me digas, me cuentes, me manifiestes. Si estuvieses en un partido de la selección argentina en el estadio, estuvieses en Estados Unidos, hoy por ejemplo en Dallas, viendo a Austria con Argentina, viste que hay muchos famosos, Marley, Tinelli, que están entre medio de la gente ahí. Muchos, de Pampita, etcétera. ¿Con qué famoso o famosa te gustaría gritar un gol? ¿Abrazar al famoso o famosa? No sé, que estás con tu familia, con tus amigos y al lado tenés, no sé, a Luis Ventura. Decís, vamos Luis Ventura, te abrazo y saltamos Luis Ventura, claro que sí. 12-1-3-44-0-0-0-0. Ya mándame tu audio, tu mensaje, diciéndome con qué famoso o famosa te gustaría festejar y cantar un gol de la selección argentina.

0: Atención. Tenés 5 minutos para decir cuál es para vos el temaiken del día.
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2: 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Lo que tienen que hacer ya mismo es mandarme un mensaje o audio al 2613-440000. Y quiero que me digan, mensaje, no audio, perdón, en 5 minutos. Y quiero que me digan en estos 5 minutos que tienen para jugar con nosotros, ¿con qué canción tenemos que cerrar el programa de hoy? La mejor canción se va a llevar la caja Lomorito Mundial, la barrita Lomorito Mundial, a su casa. Premiazo, premiazo. Me tenés que decir en un mensaje al WhatsApp de Brava, escrito, no en audio: Choni, para mí tenés que cerrar con Columbia de Quevedo, que es lo que está sonando, por ejemplo. Choni, para mí tenés que cerrar con Amor Divago de la Tecla M. Choni, para mí tenés que cerrar con Ciudad Mágica de Tan Biónico. Me pones nombre de la canción y el nombre de la cantante, el cantante o banda o grupo musical que cante esa canción. Esa simplemente es la consigna de hoy al aire de la 94.9 en este bloque, ¿no? La consigna de este bloque, que es el tema de Ken del día. Mandame la canción con la cual tenemos que cerrar el programa, elegimos la mejor al finalizar, te llamamos en vivo, cerrás el programa con nosotros y te llevas un premio increíble de Helados Lomoro.
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7: 20. 33 minutos.
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0: Atención, atención, atención. Claro, porque hoy es día lunes y como todos los lunes tenemos consignas particulares. Como por ejemplo, más allá de la consigna general del programa, un libro de quejas en donde la mejor queja se va a llevar una cena para dos personas enchepicadas. La mejor queja, te puedes quejar de que tu abuela no te hizo los pastelitos fritos hoy que querías, de que se te cancelaron el delivery en el último momento en el partido, de que tu tía gritaba los goles antes de que fueran y fue bufa, lo que quieras. La mejor queja de hoy se va a llevar una cena para dos enchepicadas.
1: ¿Seguís en modo lunes?
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1: Tranqui, a veces pasa. Pero acá en Chori Club te vamos a dar la posibilidad del libro de quejas para que puedas arrancar la semana muy livianito.
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0: Bueno, libro de quejas, el día de hoy, 2613-44-0000. Recibimos llamadas telefónicas, claro que sí. Así que yo ya mismo, ustedes que están del otro lado, quiero recibir su llamada telefónica con la mejor queja. Al 2613-44-0000. Hola.
4: Hola, brava.
0: ¿Con quién hablo?
4: Con Marco, ¿cómo andamos?
0: Hola, Marquitos, ¿todo bien vos?
4: Todo bien. Yo me quiero quejar de Celeste, que es mi pareja.
0: ¿Qué pasó con Celeste?
4: No, viene prometiendo el budín de pan hace ya como 5 meses.
0: ¡No! Pero pará, no, no, para mí debe ser por el nombre, porque si es Celeste, que te cueste. Malísimo el chiste.
4: No. Esto del tema de... De la comida no se jode.
0: Claro, con la comida no se jode.
4: Con la comida,
0: querido,
4: no se jode.
0: Claro.
4: Por eso te quería reclamar. Está ya trabajando y te está escuchando.
0: Ya mismo, reclamáselo vos. Decile nombre, tu nombre de pareja, todo. Repetíselo, dale.
4: Celeste se llama. Soy Marcos.
0: Sí, no, pero vos decíselo a ella como si te estuviese escuchando.
4: Estamos con Candelaria reclamando el budín que nos debe hace como 5 meses.
0: Listo, ahí está. Con Candelaria, reclamo de budín. Marcos con... Me encantó. Celeste, dale. Te lo pido, por favor. Bueno, mis chicos, les mando un beso enorme. Los quiero.
4: Muchas gracias. Chau, chau.
0: Chau, mi amor. Chau, chau. Che, están todos como locos con el PRODE. ¿Qué es el PRODE? ¿Qué es como una aplicación? ¿Qué sé yo? Estando de pro, déjame joder. Hola.
5: Hola, Chori.
0: ¿Con quién hablo?
5: Con Alma.
0: Hola, Alma. ¿Todo bien, mi amor?
5: Todo bien, mi amor. ¿Y vos?
0: Me alegro. Súper. ¿De dónde sos, Almita?
5: De Godoy Cruz.
0: Alma de Godoy Cruz. ¿Gritaste los goles de la selección hoy?
5: Obvio. Me quedé sin voz.
0: Me encanta. Me encanta. Almita, escúchame. Quiero que me digas, ¿cuál es tu queja de hoy?
5: Mira, Chori, te tengo para contar una...
0: Me muero.
5: ...que no te sabes.
0: A ver.
5: Tengo un profesor en la escuela...
0: Sí.
5: ...que es el... Mira, el pastor, el mentirosito, es un poroto al lado de él.
0: ¿Por qué?
5: Él dice que da 75 materias.
0: No.
5: Creo que estudia desde la sala de los 5.
0: ¿Cómo que da 75 materias?
5: Dice que da 75 materias. Aparte, dice que él trabaja en los pozos de la YPF y conoce a otra profesora. Y la profesora dice que es todo mentira.
0: Pero obvio, ¿cómo? Ninguna persona... Pero es que no dan los números que él dé 75
5: claro,
0: materias.
5: 75 materias. Dale, yo le digo, profe, ¿qué? Estudia desde la sala de los 5.
0: No entiendo. Claro, no, que tenés que estudiar cada
5: la
0: montón.
5: La verdad que... El pastor, el mentirosito, es un poroto.
0: Listo, profesor mentiroso. Acá
5: le
0: quejo
5: por lo mentiroso. A ver si alguien le enseña que a mentir es malo.
0: Claro, pero ¿es de la facu el profesor o de dónde es el profe?
5: No, de la secundaria.
0: Ah, de la secundaria. Bueno, listo, le decimos al profe. ¿Cómo se llama? ¿Le podemos tirar nombre o ni...?
5: Sí, Marcos,
0: listo, profesor Marcos. ¿Ma qué?
5: Martos. Ajá, con
0: T. Listo, profesor Martos, listo, le mandamos un beso. Almita, te quiero, mi amor, chau, chau.
5: Yo también, mi amor, chau.
0: Qué genial, Almita, me encantó, vamos al próximo llamado. La mejor queja, quiero queja de gente, te lo pido, por favor, está explotado el celular, hola.
6: Hola.
0: Ay, ay, ay, ay, ay, bajen la radio de fondo, chicos, saquen el altavoz. No llamen en manos libres, altavoz, celular al oído. A ver.
6: Hola.
0: Ahora sí, ¿con quién hablo?
6: Con Yuli.
0: Hola, Yuli, ¿cómo andás, mi amor?
6: Bien.
0: Me alegro. Oh. Yuli, ¿cuál es tu queja de hoy? Ay, no te escucho nada. No te escucho nada, mi amor. Sacale el altavoz. Te está en el altavoz. No te escucho nada. No te escucho. No, no se escucha nada. Chicos, no llamen, porfis, les pido, porque si no nos pasa esto. Cuando ustedes llamen a la radio, nunca el celular con el mano libre del auto, viste que está conectado al auto, no. Y tampoco en altavoz, con el celular al oído. ¿Hola?
7: Hola, Chori, mi amor.
0: Hola, ¿con quién hablo? Con la Yani.
7: Con Macarena de Guaycruz.
0: Ay, te hablas igual que la Yanina, que la Janina, mirá lo que te digo.
7: Ay, parecido.
0: ¿Cómo andas, Maca?
7: ¡Opa! Bien, ¿y vos, mi amor, cómo estás?
0: Bien, mi reina, ¿cómo pasaste el partido y gritaste los goles?
7: Ay, sí, trae muchísimo.
0: Igual te voy a decir algo.
7: Unos nervios.
0: ¿Qué fue lo más importante del partido hoy? A ver si saben. Vos, como una verdadera mujer.
7: Y para mí, Messi.
0: Ay, pensé que me iba a... ¡Ay, se le cortó! La vamos a llamar de nuevo. Macarena, cuidado con las teclas, chico. Por favor, me pone nervioso cuando llama. Ay, Dios. Ahí la estamos llamando, Macarena. Macarena, atendenos. Bueno, no sé qué. Nos debe estar llamando ella a nosotros, nosotros a ella. Pobrecita, que se le debe haber cortado. Chico, no me la hagan difícil. Le pido, por favor, día lunes.
7: Hola, Choni.
0: Macarena, no me la hagas difícil un día lunes, te lo pido por favor, y no apreté ninguna tecla más, querida.
7: Ya está.
0: Escúchame, te decía, ¿qué fue lo más importante del partido? Me dijiste Messi, pero más allá de Messi, más allá de Messi, ahora te repito, como toda mujer, ¿qué fue lo más importante? Como diría la coqueta, como toda mujer, ¿qué fue lo más importante del partido?
7: Y no sé, que todos los jugadores que ponen huevos.
0: No, mi reina. Lo más importante del partido fue Lisandro Martínez sin remera al final. Dejate de joder.
7: Lisandro Martínez una.
0: Escuchame.
7: Pero todos los jugadores, en realidad todos los jugadores.
0: No, pero pará, se sacó la remera al finalizar, chico, el partido de Lisandro Martínez. Un six pack, lo veíamos con los chicos en la casa. Cuadradito, nunca vi unos cuadrados marcados de esa manera. Qué lomo, hijo de mí. Vienen, por Dios.
7: Un pecado.
0: Millonarios y lindos todos. Déjense de joder, y exitosos.
7: Es un pecado que todo el mundo quisiera cometer, sorry. Sí.
0: Ay, mira.
7: ¿Quién pudiera comerse ese bomboncito?
0: Dale a tu cuerpo alegría, Macarena. Claro.
7: Ay, sí, si me lo estás diciendo. Ay, Dios mío.
0: Escúchame, Maca, escúchame, ¿cuál es tu queja de hoy?
7: Y mira, es para los colectiveros que usan lentes de sol.
0: Ya nos metimos en quilombo, sí. ¿Qué pasó?
7: Ay, sí, porque, mira, yo me subo al colectivo, no quiero dar la línea, ¿viste? Para que ningún colectivero tenga quilombo. Pero vos te subís y te empiezan a mirar. Y en vez de ir manejando correctamente, no, te miran por el espejito y se comen los pozos. El pozo más chiquito mide 2 metros, Chori.
0: ¿Pero qué? ¿Te empiezan a mirar
8: o no arranca?
0: ¿Te empiezan a mirar a vos como mujer?
7: Claro, te empiezan a mirar haciéndose los galanes, no sé.
0: Ah, mirá, no los tenía así a los colectiveros.
7: Sí, o mirá. Si no con el ruido.
8: Boludo, están
0: ¿cómo?
7: Te hacen así el ruidito del micro también.
0: ¿Cómo? Pará. ¿Cómo el ruido del micro? Celo. Es verdad. Viste que sí, te hacen. Para mí que lo hacen para. Pero ¿qué hace el micro? Yo cuando era chiquito pensé que el micro estornudaba por ahí, ¿viste? Digo, está estornudando el micro. Claro, porque
7: bueno,
0: de repente te hacen.
7: Ahora me lo hacen así, no sé si estornudan.
0: No, pero te hacen de verdad, para asustarte. Vos decís, dale, boludo, ¿qué me hace así?
7: Claro.
0: Olvídate. ¿Quién grita ahí atrás? ¿Tu madre?
7: Sí, mi mamá.
0: ¿Qué le pasa?
7: Se ríe, está hecha una loca.
0: Ya sé. Mira, adiviné que era tu madre porque si hay algo insoportable que tienen las madres, que cuando uno habla te gritan de atrás. ¿Qué le pasa, señora?
7: Ay, sí.
0: Ubíquese.
7: Acaso debe matarse la risa.
0: ¿Qué le pasa? ¿Cómo se llama tu mamá?
7: Lorena.
0: Mira, grita.
7: Es la mamá de Uma. Somos la hermana de Uma.
0: Grita, mirá. Lorena, aquí está toda la familia junta ahí. ¡Qué tremendo!
7: ¡Hola, Sol, mi amor!
0: ¡Hola, mi rey! ¡Dejá de gritar, loca, de fondo! ¿Qué te pasa?
7: ¡Me
0: te lo pido.
7: De la risa!
0: ¡Bueno, ya está, querida! ¡Te lo pido! ¡Gritando la otra de atrás! ¡Pero por favor! Bueno, chicas, les mando un beso enorme. ¡Las quiero!
7: ¡Ay, Gracias, Chori, te amamos.
0: Chao, mis amores, chao, chao, qué genia, te lo pido por favor. Vamos, me encantan los amados del libro de quejas. Los lunes del libro de quejas son espectaculares. 12 y 1, 3, 44, 0000. La mejor queja se lleva una cena para dos en Chepicadas, chicos. Una cena para dos en Chepicadas extra a todos los premios que tenemos en el programa de hoy, que son un montón, que esos premios se van para los ganadores de la consigna del día. Hola.
8: ¿Cómo estás?
0: ¿Con quién hablo?
8: Con Maxi.
0: Maxi, ¿cómo va mi rey?
8: Bien, vos, perdón.
0: Bien, ¿qué onda? ¿Qué haces, Maxi?
8: Ah, estoy trabajando.
0: Bueno, ¿de qué trabajas, Maxi?
8: Trabajo en una embotelladora.
0: En una embotelladora, te escucho medio raro, ¿estarás en altavoz?
8: No.
0: Bueno, Maxi, ¿cuál es tu queja de hoy?
8: Ah, mi queja es para mi señora, si esto era Golú, que no me compró la camiseta de la selección para el día del padre.
0: Ah,
8: a
0: no.
8: A mi hijo lo felicito, me regalaron un collarcito de cielo, por lo menos. Pero mi señora no, así fue la huevón.
0: Pero para, ¿qué te regaló para el día del padre?
8: Un collarcito de fideo.
0: No, como un collarcito de fideo. No seas malo. Dale, ¿qué te regaló? Bueno, ¿qué te regaló?
8: No, mi señora está en deuda. Está en deuda con la camiseta.
0: Pero para, no te ha regalado nada. Te quiero hacer esa pregunta. No te ha regalado nada.
8: Mis niños nomás, mis niños.
0: No puede ser, sí, la señora está en falta. Escúchame, decirle que vaya acá a la rotonda del avión, a cualquier camiseta que vendan en la calle, la venden 2 pesos por 50. Chicos, de verdad les digo, yo les voy a decir algo. Toda la gente que conozco, hasta yo incluido, hasta
8: ni del persa me regaló una vez.
0: No, pero pará, pero digo, ¿viste lo que están por ahí en la calle? Chicos, la calidad de las camisetas de la calle son espectaculares. Te digo que...
8: Sí, la verdad es que se ven buenas.
0: Muy buena, el escudo bordado de la selección de la AFA, el escudo de Adidas, de todo, pero impecable, igual al original. Chico, ¿y cuánto sale? 50 lucas. La original, 280 mil pesos. ¿Me entendés?
8: La de la calle sale en 15 mil.
0: Bueno, te estoy dando un ejemplo. No sé si salen 15 mil pesos. Ajá. Quizás salen 20, ponele. Pero vos, si me gasto 20 en una camiseta y la original de Adidas vale 250 lucas. Estamos todos locos.
8: No, olvídate, no, es una locura.
0: Claro. Bueno,
8: está en deuda, eso es mi queja.
0: Listo, bueno, entonces Maxi, si que no le compran. Listo, decime, sí.
8: Si podés cerrar el estadio, cerrá con vamos, Argentina.
0: Bueno, pero esa es otra consigna, ya te estás colgando de todos los premios, vos querido.
8: O alma. Bueno, dale.
0: Dale, chao, nos vemos. Chao, qué genio. Maxi, que no le compró la camiseta de la selección la mujer. Tremendo, ¿eh? Bueno, podría haber quedado bien la señora, pero te pido por favor, son 15 mil pesos, 20 mil pesos. ¿Qué son 20 mil pesos? Dos tortitas y un café. Dejate, hijo, menos de una hamburguesa. Chico, la hamburguesa es tan carísima. 12 y 1, 3, 44, 0000. Hola. Hola. ¿Con quién hablo?
9: Sí, Chori, mira, habla Mariana.
0: Hola, Mari, ¿cómo va?
9: Bien, pero necesito urgente.
0: ¿Qué pasó?
9: No, vengo manejando, escuchando el Chori. Y mi hijo, dele de llorar, escúchalo.
0: ¿Por qué llora?
9: Porque es un bebote, 8 meses.
0: Ay, me muero.
9: Y mi hermano se viene quejando también de que llora todo el tiempo.
0: Escuchame una cosa, reina, repetime tu nombre.
9: Mariana.
0: Mariana, ¿te querés quejar de tu bebé que llora?
9: Escucha.
0: Ay, ahí se cayó. Ponle el teléfono.
9: Bueno, le pongo un altavoz.
0: Ponle un altavoz y le hablo. ¿Cómo se llama?
9: Bautista.
0: Dale, ahí le hablo yo. Hola, Bauti, que tío Chori, Bauti. Hola, Bauti. Parece que eres boludo este, niñito. Claro, que habla así de esa manera. Bueno, mi amor, te anoto como tu bebé que llora todo el tiempo. Te mando un beso, te quiero, Marianita. Ahí empezó a mirar de nuevo, Dios mío.
9: Dios. Gracias, chao por la buena onda.
0: Te quiero, chao, qué genia. Bueno, vamos uno más. A ver, 12 y 1, 3, 44, 0000. La mejor queja se lleva premio. Hola.
10: Hola, Chori.
0: ¿Con quién hablo?
10: Con Felipe.
0: Hola, Felipe, ¿cómo estás?
10: Bien.
0: ¿De qué te quieres quejar, Felipe?
10: De hambre.
0: ¿De qué? No escucho nada. Sáquenle el altavoz, chicos.
10: Bueno, que tengo hambre.
0: ¿Tenés hambre? ¿Te querés quejar de que tenés hambre? ¿Que la mamá no te da de comer?
10: Sí, no.
0: ¿Qué te ha dado de comer la mamá?
10: No, porque...
0: ¿Qué, no han comido nada en todo el día?
10: No.
0: No, no puede ser. No puede ser. ¿Dónde está la madre de ese niño? Chicos, se lo pido. ¿Dónde está la madre? ¿Está por ahí?
11: Hola, Chori. Dale, que lloro con el Chori. No me quiere pasar, Chori, porque te ama.
0: No, yo quiero. Pará, Feli. Escúchame. Deja. Se está peleando con la madre. Escúchame, Felipe, dame dos segundos con mamá y te devuelve el teléfono. Dos segundos dame con mamá.
11: Hola, Chori, crack, genio. Hola, soy tu fan con el Feli.
0: Gracias, mi amor. ¿Tu nombre?
11: Romina, Chori.
0: Romina, escúchame una cosa. ¿Cómo no le da de comer al niño dentro del día? Pero es para una denuncia esto.
11: Acabamos de salir de entrenar, Chori, ahora le vamos a la casa, es un exagerado.
0: ¿Pero ha comido el chico en el día o no?
11: Sí, obviamente.
0: ¿Qué le has dado de comer? ¿Qué le has dado de comer a ese chico?
11: Hoy comimos carnecito al horno, con arrocito.
0: ¡Ay, no se puede quejar! ¿Qué le pasa?
11: ¡No, no, tremendo!
0: ¡Felipe!
12: Mira, Chori, yo soy el papá y no nos hizo de comer.
0: ¡No!
13: Y vos sos un boludo.
0: Para, hay cosas que yo no estoy entendiendo, no estoy creyendo. O sea, ¿son dos contra uno acá o no?
11: No, para, Chori, créeme a mí que soy la fiel oyente de la radio todos los días.
0: No, yo te creo, pero si ya hasta tu marido sale a decir eso, me da como cosa, digamos. ¡Claro!
11: ¡Chori!
0: Sí, Feli.
11: El Felipe te ama, Chori, no puede creer que la hayas atendido, te ama fuerte.
0: ¿Cuántos años tiene el Felipe?
11: Cuatro.
0: Felipe, te escucho, dale, mi amor, dale.
11: Bueno, todas las veces te escucho en radio.
0: ¿Todos los días me escuchás en la radio?
11: Sí.
0: Bueno, y escúchame, la mamá ahora te va a dar de... Te hago una pregunta, cuando cocina la mamá, ¿cocina rico?
11: Sí, a la sartén. A la sartén, dice.
0: A la sartén, bueno, claro. ¿Cuál es la comida más rica que hace la mamá?
11: Sí.
0: ¿Cuál?
11: Los fideos.
0: Bueno, se va a desmerar mucho la madre para hacer un paquete de fideos. ¡Opa! Tremendo. Bueno, hagamos una cosa, Feli. Vamos a hacer una cosa. Bájame todo. Escúchame, Feli. ¿Me estás escuchando vos solo? ¿Me estás escuchando vos solo?
11: Sí.
0: ¿Te gustan las hamburguesas a vos?
11: Sí.
0: Bueno, yo te voy a regalar una cena para dos, pero para que vayas con tu papá. Entonces le van a sacar una foto y le van a mostrar a la Romina y le van a decir, mira, mami, vos no nos da de comer. Bueno, el Chori nos regaló una cena para dos. ¿Querés? ¡Muy bien! ¡Vamos! ¡Claro que sí! Se van a comer. Para que quiero decir algo. Este premio es extra al bloque Libro de Queja. Ahora voy a elegir al ganador del Libro de Queja. Pero yo te doy un premio extra a vos. Una cena aparte.
11: ¡Gracias, Chori!
0: Chao, mis amores. Los amo. Mándenme fotitos después comiendo las burgers.
11: ¡Te amamos, Chori!
0: Chao, mi amor. Chao. ¡Qué genio! Si el pequeñito se lo merecía. Ayúdame, Juanma, con el ganador. Marcos, reclamo de budín. Alma, que reclamó al profesor mentiroso. Macarena, colectivero en lente de sol miradores. Ese me mató con el ruidito del micro todo. Después tenemos Maxi, que no le compró a la señora la camiseta para el Día del Padre. Mariana, su bebé que no para de llorar. ¿Que no le compró la camiseta? Ay, yo estoy entre... Yo prefiero Macarena. Pero... pero es que somos dos, tenemos que decidir. ¿O le damos premio a los dos? ¿Le damos premio a los dos? ¡Le damos premio a los dos! ¿Le damos premio a los dos? ¡Claro que sí! Mariana y Maxi, ambos se llevan cada uno una cena para dos en Che Picadas. Mariana y Maxi, cena Che Picadas cada uno. ¡Felicitaciones, mis amores! Vamos con un temita y volvemos con el llamado del ganador del tema del día.
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0: bueno, llegó el momento de llamar al ganador de nada más ni nada menos que el tema y quién del día, y estamos con él. Hola.
1: Hola, Chori, soy Martín.
0: Hola, Martincito, ganaste, querido.
1: ¡Bravo, bravo! Chori.
0: Temazo, temazo, temazo, literalmente temazo que has pasado para que pasemos al final del programa. Te llevas una caja de helado Lomoro tremenda, la barrita Lomorito Mundial, y la podés usar, mira, seguramente la vas a poder retirar antes del sábado para comer el postre ahí con la familia, una barra de dulce leche premium, no, cobertura de chocolate crack. Tremenda.
1: No, son capos, Choy, hizo todo lo que está bien, loco, yo te quiero.
0: Yo también, mi rey, escúchame, tenés que cerrar el programa, vos sos el conductor ahora, ¿estamos? Así que lo que vas a hacer es lo siguiente, me vas a decir, soy el ganador del tema y quién del día, cerramos bien arriba, así vas a decir, soy ganador del tema y quién del día, cerramos bien arriba acá en la 94.9 con la mano de Dios del Potro Rodrigo, chau, Choriclub, ¿te animás?
1: Sí, obvio.
0: Listo, dale, mi rey. Chori. La